0: Muy buenos días a toda la audiencia de Radio Buen Anuncio, peregrinando un año más en este 2026, donde hemos comenzado a partir de las 9:30 y bueno, ya estamos caminando y vamos por Ramos Mejía. Acá también estamos con Nico y con Facu, y estamos saludando y diciéndole que mucha gente, a pesar de la lluvia, va peregrinando hacia Luján. Acá lo tenemos a Nico, bueno, que ha aprontado unos mates y que, bueno, vamos a compartir mientras seguimos peregrinando hacia Luján. Bueno, recién hemos comenzado, tenemos una larga trayectoria, pero con mucha alegría. Sentimos que vamos muy acompañados por María, sentimos que hay una fuerza que nos está impulsando a pesar de la lluvia y que no nos ha detenido a este peregrinar y a esta esperanza tan grande que sentimos acá junto a todos los peregrinos. ¿No es así, Nico? Ahí, esperamos un cachito y ya va a salir. Y como te decía, bueno, dan lluvia en toda esta jornada y bueno, es lo que nos ha tocado y lo que la madre también nos ha preparado por grandes bendiciones a aquellos que hemos dicho que sí a pesar de la lluvia.
1: Sí, así es. Muy buenos días, peregrinos y oyentes. Estamos aquí con Guille y con Facundo. Es increíble la cantidad de gente y bueno, la convocatoria de María, lo que veníamos discerniendo mediante el diálogo y la oración, de que a pesar de las circunstancias del clima, del tiempo, también de la necesidad de cada uno con su cruz, la gente firme, pero más que la gente, la iglesia firme, caminando bajo la lluvia, sabiendo que estamos protegidos por el manto de María, nuestra madre, junto con San José y tantos santos. Y en este día tan especial de Luján, un año más de peregrino, y aquí desde el partido de Ramos Mejía, para llegar a Luján, bueno, la diócesis de Gualeguaychú, una porción de nuestra iglesia, está presente con todos los hermanos también. Así que agradecidos, muy felices, muy mojados, pero con una alegría en el corazón, en el alma, para encontrarnos con María en su casa.
0: Bueno, muchas gracias, Nico. Bueno, compartimos esta experiencia tan linda, ¿no? Y bueno, vamos a decirle a la audiencia que nos está escuchando que lo llevamos a todos en nuestro corazón, porque esto no es una peregrinación nuestra, esta es una peregrinación para todos. Acá no venimos nosotros únicamente a llevarnos la bendición de María, sino a depositar en ella que haga las grandes obras en todos ustedes. Así que bueno, bendiciones para todos. Si Dios quiere, estaremos llegando a la medianoche, 1, 2 de la mañana, y ahí nos van a estar esperando con algo calentito todos los peregrinos de San Roque, Concepción del Uruguay, que hemos venido 42 peregrinos en este año. Así que el saludo grande, y bueno, le pedimos oración para que podamos llegar y podamos depositarle a María todo lo que hemos traído.
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1: Necesitamos abrazos del alma. Así como nos curamos las ampollas, queremos, madre, curar los vínculos entre nosotros, las heridas de la descalificación, de la intolerancia, de la violencia física y verbal supuran, y parece que se está infectando el corazón del pueblo. Por eso es tiempo de unirnos. Si la Virgen María, la Virgen de Luján, nos abraza a todos, es imposible mirar al otro con desprecio, porque el otro es mi hermano. Por eso volveremos a nuestros hogares y nos tenemos que comprometer a ser artesanos de la fraternidad, llevando el abrazo de María a los que no dan más, a los abuelos, a los que piensan distinto, a las personas con discapacidad y sus familias, a los que no tienen trabajo, a los que están durmiendo en la calle. Hoy celebramos 800 años del tránsito de San Francisco de Asís, 800 años de su muerte y su entrada al cielo, el santo de la concordia y la fraternidad. Algunos lo llaman el santo del abrazo, porque abrazó a Cristo, abrazó al leproso, abrazó al lobo, abrazó al sultán, abrazó a toda la creación, abrazó a sus hermanos. Que San Francisco de Asís interceda por nosotros, que nos enseñe a abrazar a los que piensan distinto, a los más necesitados, a los excluidos, a todos los argentinos, porque más allá de nuestras legítimas diferencias, somos hermanos, hijos de un mismo Padre del Cielo.
2: Muchas veces cometí el error de pensar que ciertas cosas que me pasaban no me las merecía, incluso este tiempo que hoy estoy viviendo. Por el error de pensar de que Dios puede bendecirme en la medida de que yo hago tal o cual cosa. Sin embargo, doy testimonio de que Dios me ha bendecido aún siendo quien soy, o mejor aún siendo quien fui, con mi historia, con mis egoísmos, mis faltas de fe, mis idas y venidas. Aún así, me ha amado y me sigue amando. Pude experimentar que Dios no espera nada a cambio para darnos su amor. Porque si así fuese, ¿con qué pagaré al Señor todo el bien que me hizo? ¿Cómo podré pagar la entrega de Jesús en la cruz? Y Dios, aún sabiendo que no puedo de ninguna manera pagarle, aún así se entrega con un amor extremo por mí y por vos.

0: Escúchame, Jesús, desde la cruz en la que tú fuiste clavado, me acompañas desde niño, el universo me acompañas, como fuente de cariño, de inspiración, de alabanzas, se dijo todo de ti, desde el sueño la esperanza, pero de pronto en mi alma nació la curiosidad, quiero saber qué se hizo de la cruz en la que sufriste, Jesús. Jesús, yo quisiera saber después qué pasó. Si en otro mortal se usó la cruz en la que te clavaron, o si después la quemaron, o si alguien la guardó. Tu manto se conservó, la Verónica también, pero ¿quién me dice, quién? ¿Cuál fue el final de la cruz? O si conociste el árbol, quiero saberlo, Jesús. Árbol, flores, frutas,
1: Jesús Cristo.
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3: Estimados oyentes de Radio Vaticano, Vatican News, estos son nuestros titulares de hoy, 5 de octubre, lunes de la 27ª semana del tiempo ordinario, día en el que la Iglesia celebra la memoria litúrgica, entre otros, de Santa Faustina Kowalska, religiosa polaca. Su aporte es valioso para la construcción del bien común, lo dijo el Papa León XIV en su discurso a los representantes de la Asociación de Empleados Laicos del Vaticano y de la Asociación de Mujeres en el Vaticano, a quienes recibió en audiencia esta mañana. En medio de las divisiones den testimonio de la reconciliación. Este fue el aliento del Santo Padre a los sacerdotes y religiosos y religiosas de Corea residentes en Roma, a quienes recibió en audiencia en la Sala Clementina del Vaticano. Seamos artesanos de la fraternidad, llevando el abrazo de María a quienes no dan más. Esta fue la exhortación de Monseñor Jorge García Cuerva, arzobispo de Buenos Aires, en su homilía en la misa central de la 52 peregrinación al Santuario de Luján. Desde la Ciudad del Vaticano reciba un cordial saludo de Renato Martínez a nombre de los demás integrantes de nuestra redacción. En breve el detalle de la información de la Iglesia desde Roma para todo el mundo. Buena sintonía. La mañana de este lunes 5 de octubre, el Papa León XIV ha recibido en audiencias sucesivas a la presidencia de la Conferencia Episcopal de los Estados Unidos. Posteriormente, el Santo Padre se reunió con Monseñor Luis Antonio Scozzina, obispo de Orán, Argentina. Luego, el pontífice recibió a Monseñor Luis Tilca, obispo de Peoria, Estados Unidos. Alrededor de las 10 de la mañana, el Papa se encontró con el señor Janez Janša, primer ministro de la República de Eslovenia. Sucesivamente, el Santo Padre saludó a Monseñor Tomás Jeradwenski, arzobispo de Miami, Estados Unidos. Posteriormente, el pontífice recibió al señor Marcus Bergam, embajador de Austria, en visita de despedida. Alrededor del mediodía, el obispo de Roma recibió en audiencia a los miembros de la Delegación de los Empleados Laicos del Vaticano y de la Asociación Mujeres en el Vaticano. Finalmente, el Papa León XIV saludó a los sacerdotes y religiosas de Corea residentes en Roma. Como anunciamos en titulares, este lunes 5 de octubre, el Papa León XIV ha recibido en audiencia a los representantes de la Asociación de Empleados Laicos del Vaticano y de la Asociación de Mujeres en el Vaticano. En su discurso, el Santo Padre destacó el papel del trabajo como un instrumento que acrecienta la dignidad humana y contribuye al progreso de la sociedad y a la construcción del bien común, a la vez que permite embellecer el mundo, establecer relaciones de cooperación y permite construir juntos, en la escucha y en el diálogo, algo que nadie podría realizar por sí solo. El servicio es de nuestra colega Ariana Pernia Paolini.
4: El Santo Padre se reunió este 5 de octubre con los miembros de la Asociación de Empleados Laicos del Vaticano y la Asociación de Mujeres en el Vaticano. El propósito de este encuentro era llamar la atención sobre la centralidad insustituible de la persona humana y sobre la dignidad inalienable del trabajo. Asimismo, el Santo Padre recordó la labor de las mujeres dentro de la Santa Sede. exaltando que la presencia de las mujeres constituye una riqueza que debe ser reconocida y valorada cada vez más.
1: La presencia de las mujeres constituye una riqueza que debe ser reconocida y valorada cada vez más. Ellas aportan, además de una especial sensibilidad hacia las personas y las relaciones, también el conjunto de los talentos humanos, profesionales e intelectuales propios de la experiencia y del pensamiento femenino. Asimismo, recordó a los presentes que la Asociación de Mujeres en el Vaticano puede hacer crecer en nuestros ambientes el estilo de colaboración, de escucha recíproca y de atención en las situaciones de dificultad. A pesar de tratarse de dos asociaciones distintas, el obispo de Roma destacó la importancia de ambas al compartir un mismo espacio de trabajo.
5: Con igual dignidad todos contribuyen,
1: cada uno en su propio rol y con su propio compromiso laboral a la misma misión,
5: manifestando dicha conciencia y responsabilidad
1: ante todo en la escrupulosa fidelidad a todas las tareas y deberes asignados,
5: así como en el celo,
1: la laboriosidad y la profesionalidad que deben distinguir a cualquiera que participe en las actividades de la misma sede apostólica.
4: Por ello, invito a los presentes a apoyarse en el diálogo como un camino maestro que permita actuar como un instrumento principal de convivencia entre las personas y una vía ordinaria para afrontar los conflictos. Para culminar, el Papa León enfatizó que la labor de ambas asociaciones debe orientarse a la construcción de una comunidad de trabajo donde las personas no sean utilizadas ni postergadas.
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0: Mañana de este lunes 5 de octubre, el Papa León XIV recibe en audiencia en la Sala Clementina del Vaticano a los sacerdotes, religiosos y religiosas de Corea residentes en Roma. El pontífice encontró a los 170 consagrados, algunos de ellos comprometidos en la preparación de la JMJ de Seúl 2027, en el marco de la celebración del 25 aniversario de la inauguración de la sede del Pontificio Colegio Coreano. A ellos el Santo Padre les deseó que la próxima Jornada Mundial de la Juventud sea un gran encuentro entre la memoria y el futuro, y les dijo que los mártires transmiten la fe a las nuevas generaciones y los jóvenes la reciben para llevarla a las calles del mundo. Escuchamos el servicio de nuestro colega Álvaro Vargas Martino.
1: Aquí, en el lugar donde se conserva la memoria de los apóstoles Pedro y Pablo, la fe que recibieron en Corea encuentra sus raíces y puede recibir un nuevo impulso misionero. Vienen de lejos, es cierto, pero aquí están en casa, les dijo el Papa León XIV a los sacerdotes, religiosas y religiosos coreanos residentes en Roma, a quienes recibió en audiencia este lunes en el Vaticano. La historia de su iglesia es verdaderamente singular, resaltó León XIV, quien destacó que la fe germinó en Corea espontáneamente y se desarrolló también a través de la búsqueda sincera de la verdad por parte de hombres que conocieron los textos cristianos y quisieron saber más sobre Jesucristo, y de esa búsqueda surgió el deseo del bautismo, y del bautismo una comunidad que recordaba a la iglesia de los orígenes. Esta historia nos deja dos palabras, memoria y esperanza, subrayó el pontífice, quien reiteró que la memoria cristiana no es nostalgia, sino gratitud por lo que Dios ha hecho y responsabilidad por lo que Él nos confía hoy, mientras que la esperanza no es mero optimismo, sino la certeza de que Cristo resucitó y de que ninguna oscuridad puede tener la última palabra. La iglesia en Corea ha crecido gracias al testimonio de los mártires. El pueblo coreano ha demostrado a lo largo de su historia una extraordinaria fortaleza de espíritu. Ha atravesado persecuciones, guerras, pobreza y divisiones, sabiendo levantarse y mirar hacia adelante. Iluminada por el Evangelio, esta tenacidad se ha convertido en fortaleza cristiana, la capacidad de atravesar las pruebas sin perder la esperanza y sin permitir que el sufrimiento endurezca el corazón, remarcó el Papa. Custodiar la memoria de los mártires significa permitir que su fe siga viva en nuestras decisiones, en el servicio, en el perdón y en la entrega de nosotros mismos, les dijo León XIV, quien recordó en particular al venerable Tomás Choe Yang-eop, el segundo sacerdote de la historia de Corea, recordado como el mártir del sudor, pues durante 11 años recorrió incansablemente los caminos del país para llegar a comunidades cristianas lejanas y escondidas, llevándoles la palabra de Dios y los sacramentos hasta consumir su vida en el servicio. Su testimonio nos recuerda que existe el martirio de quien ofrece su vida en un instante, y aquel, más escondido, de quien la entrega día tras día. Sí, a esto están llamados todos los cristianos, a entregar la vida con amor cada día, recalcó el pontífice, quien indicó que nuestro tiempo necesita precisamente esto, hombres y mujeres que tengan el valor de hacer el bien incluso cuando les cueste. En este sentido, el Papa los exhortó a hacerse prójimos de quienes están solos, a apoyar a quienes están cansados y a buscar a quienes se han alejado, teniendo el valor de perdonar, de volver a empezar y de dialogar, recordando que el bien no siempre se reconoce y a menudo cuesta esfuerzo, pero es este valor cotidiano de la caridad lo que hace creíble nuestro anuncio del Evangelio. Sigámonos esforzando y orando para que se abran nuevos caminos de encuentro y para que el Evangelio de la paz pueda ser anunciado libremente en cada rincón de la península coreana y del mundo, exhortó León XIV, quien recordando que Corea, que en otro tiempo fue tierra de misión, se ha convertido hoy en patria de misioneros, y destacó que la próxima Jornada Mundial de la Juventud hará visible todo esto, pues jóvenes de todas partes del mundo llegarán a una tierra donde el Evangelio ha crecido gracias al testimonio de los mártires. Me gustaría que fuera un gran encuentro entre la memoria y el futuro. Los mártires entregan la fe a las nuevas generaciones y los jóvenes la reciben para llevarla por los caminos del mundo, dijo el pontífice, quien les pidió que escuchen a los jóvenes, que caminen con ellos y que los ayuden a descubrir que seguir a Cristo no limita la libertad, sino que la colma, y que la fe no restringe la vida, sino que le abre un horizonte más amplio.

0: Y este domingo 4 de octubre se realizó en Argentina la 52 peregrinación nacional al santuario de Nuestra Señora de Luján. En la misa central, el arzobispo de Buenos Aires, Monseñor Jorge García Cuerva, dijo que con tantos kilómetros caminados, con tanto cansancio físico, con tantas ampollas en los pies y dolor en el cuerpo, venimos a buscar el abrazo de la Madre, el abrazo de María. Y ante la difícil situación que atraviesa el país, Monseñor García Cuerva animó a los feligreses a estar unidos y regresar a sus hogares con el compromiso de ser artesanos de la fraternidad. El servicio es de la hermana María del Pino Rodríguez de Rivera, Olives.
1: Monseñor García comenzó su homilía haciendo alusión al abrazo de María como madre, el esperado abrazo por tantos peregrinos que llegan a los pies de la Virgen cansados y doloridos, un abrazo que sostiene en medio de las vicisitudes de la vida. Con tantos kilómetros caminados, con tanto cansancio físico, con ampollas en los pies, con dolor en todo el cuerpo, venimos a buscar el abrazo de la Madre, un abrazo único, un abrazo de esos que nos reinician y que nos sostienen, un abrazo en el que nos podemos relajar y descansar porque son los brazos de la Virgen de Luján que sostienen a todo un pueblo, a toda una nación, nos dice el arzobispo. Asimismo, apuntó que la Virgen siempre sale al encuentro con su ternura, sin pedir a nadie un carnet especial de prolijidad espiritual, sin preguntar a nadie de dónde viene o cuántos kilómetros ha caminado, sencillamente abre sus brazos y acoge. El arzobispo de Buenos Aires también alentó a su pueblo a buscar la unidad y trabajar por ella, a curar vínculos entre ellos. Nuestra patria tiene muchos abrazos pendientes, abrazos de perdón ante tanta descalificación e insulto, abrazos solidarios ante tanta indiferencia, abrazos de encuentro ante tanto extravío, abrazos profundos, no protocolares, abrazos del alma. Durante su homilía, Monseñor García recordó las palabras del Papa León en su viaje a África, pidiéndonos a todos que nadie se vea privado del amor y de la dignidad humana. El arzobispo mencionó también el aniversario de los 800 años de la muerte de San Francisco de Asís, celebrado el mismo día 4 de octubre, destacando el testimonio del santo de la concordia y de la fraternidad, conocido por algunos como el santo del abrazo. Finalmente, expresó su deseo de que la peregrinación fuera una escuela de fraternidad para el país que se está preparando para la visita del Papa León, pidiendo de nuevo la intercesión de la Virgen.
0: Termina así nuestro informativo en lengua española. Gracias una vez más por haber estado con nosotros. Alabado sea Jesucristo.
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0: después de haber hablado antiguamente a nuestros padres por medio de los profetas, y en muchas ocasiones y de diversas maneras, ahora en este tiempo, Dios nos habla por medio de su Hijo, a quien constituyó heredero de todas las cosas y por quien hizo el mundo. Con el corazón agradecido y salvado, contemplamos el misterio de la Encarnación de la mano de María Santísima y como ella, respondemos a Dios que nos llama. Pongamos a nuestra Madre Patria bajo la protección de María Santísima, amando nuestras raíces, nuestra historia, en nuestra ciudad, en nuestro barrio. Es el primer paso para colaborar por un mundo más humano, más cristiano. San José, que junto a María tu esposa acompañaste el crecimiento de Jesús en sabiduría y en gracia, ruega por nosotros. A partir de este momento, Radio Buen Anuncio nos invita a compartir la palabra del Señor para este día a través del programa Gracias Señor, desde Parroquia San Roque, de Concepción del Uruguay, provincia de Entre Ríos, Argentina.
1: Bienvenidos, queridos amigos, queridas familias, a un nuevo programa de Gracias Señor. Les habla el Padre Ariel desde Parroquia San Roque. Hoy, 5 de octubre, celebramos la memoria de Santa Faustina de Kowalska, la apóstol de la Divina Misericordia. A través de ella, el Señor Jesús transmite al mundo el gran mensaje de la Divina Misericordia y presenta el modelo de la perfección cristiana basada en la confianza en Dios y la actitud de caridad al prójimo. Comencemos este espacio disponiendo el corazón y invocando al Espíritu Santo. Ven, Espíritu Santo, llena los corazones de tus fieles y enciende en ellos el fuego de tu amor. Envía, Señor, tu Espíritu que renueve la faz de la tierra. Oh Dios, que llenaste los corazones de tus fieles con la luz del Espíritu Santo, concédenos que, guiados por el mismo Espíritu, sintamos con rectitud y gocemos siempre de tu consuelo. Por Jesucristo nuestro Señor. Amén. Compartimos hoy las lecturas de la 27ª semana del tiempo ordinario del día lunes. Lectura de la carta del apóstol San Pablo a los cristianos de Galacia. Hermanos, me sorprende que ustedes abandonen tan pronto al que los llamó por la gracia de Cristo para seguir otro evangelio. No es que haya otro, sino que hay gente que los está perturbando y quiere alterar el evangelio de Cristo. Pero si nosotros mismos o un ángel del cielo les anuncia un evangelio distinto del que les hemos anunciado, que sea expulsado. Ya se lo dijimos antes y ahora les vuelvo a repetir. El que les predique un evangelio distinto del que ustedes han recibido, que sea expulsado. ¿Acaso yo busco la aprobación de los hombres o la de Dios? ¿Piensan que quiero congraciarme con los hombres? Si quisiera quedar bien con los hombres, no sería servidor de Cristo. Quiero que sepan, hermanos, que la buena noticia que les prediqué no es cosa de los hombres, porque yo no la recibí ni aprendí de ningún hombre, sino por revelación de Jesucristo. Palabra de Dios. Te alabamos, Señor. Les doy un mandamiento nuevo. Ámense los unos a los otros como yo los he amado. El Señor esté con ustedes. Evangelio de nuestro Señor Jesucristo según San Lucas. Un doctor de la ley se levantó y le preguntó a Jesús para ponerlo a prueba: Maestro, ¿qué tengo que hacer para heredar la vida eterna? Jesús le preguntó a su vez: ¿Qué está escrito en la ley? ¿Qué lees en ella? Él le respondió: Amarás al Señor tu Dios con todo tu corazón, con toda tu alma, con todas tus fuerzas y con todo tu espíritu, y a tu prójimo como a ti mismo. Has respondido exactamente, le dijo Jesús, obra así y alcanzarás la vida. Pero el doctor de la ley, para justificar su intervención, le hizo esta pregunta: ¿y quién es mi prójimo? Jesús volvió a tomar la palabra y le respondió: un hombre bajaba de Jerusalén a Jericó y cayó en manos de unos ladrones que lo despojaron de todo, lo hirieron y se fueron, dejándolo medio muerto. Casualmente bajaba por el mismo camino un sacerdote, lo vio y siguió de largo. También pasó por allí un levita, lo vio y siguió su camino. Pero un samaritano que viajaba por allí, al pasar junto a él, lo vio y se conmovió. Entonces se acercó y vendó sus heridas, cubriéndolas con aceite y vino. Después lo puso sobre su propia montura, lo condujo a un albergue y se encargó de cuidarlo. Al día siguiente, sacó 2 denarios y se los dio al dueño del albergue, diciéndole: cuídalo, y lo que gastes de más te lo pagaré al volver. ¿Cuál de los tres te parece que se portó como el prójimo del hombre asaltado por los ladrones? El que tuvo compasión de él, le respondió el doctor. Y Jesús le dijo: ve y procede tú de la misma manera. Palabra del Señor. Gloria a ti, Señor Jesús. Queridos amigos, hoy el Evangelio nos invita a ver con el corazón. El sacerdote y el levita vieron al herido, pero pasaron de largo. No eran malas personas. Quizás no supieron ver con el corazón la necesidad de esa persona y vieron con su propia prisa o el deber de cumplir con la pureza que exigía la ley. El samaritano, en cambio, lo vio y se compadeció. Entonces también la palabra a nosotros nos invita a saber tocar las necesidades de nuestros hermanos, a ver y compadecernos, no desviar la mirada ante las heridas, sino que, como el samaritano, saber acercarnos y curar esas heridas con el aceite y el vino de la compasión, el cuidado y la ternura, como Dios lo hace con nosotros. Te dejo la bendición del Señor y te deseo un feliz lunes en el nombre del Padre, y del Hijo, y del Espíritu Santo. Amén.

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Recemos juntos la oración por la patria. Jesucristo, Señor de la historia, te necesitamos. Nos sentimos heridos y agobiados. Precisamos tu alivio y fortaleza. Queremos ser nación, una nación cuya identidad sea la pasión por la verdad y el compromiso por el bien común. Danos la valentía de la libertad de los hijos de Dios para amar a todos sin excluir a nadie, privilegiando a los pobres y perdonando a los que nos ofenden, aborreciendo el odio y construyendo la paz. Concédenos la sabiduría del diálogo y la alegría de la esperanza que no defrauda. Vos nos convocás. Aquí estamos, Señor, cercanos a María, que desde Luján nos dice: Argentina, canta y camina. Jesucristo, Señor de la historia, te necesitamos.

0: desde la radio para todos la oración de la noche. Dios mío, ven en mi auxilio.
1: Señor, date prisa en socorrerme.
0: Gloria al Padre, al Hijo y al Espíritu Santo,
2: como era en el principio, ahora y siempre, por los siglos de los siglos. Amén.
0: Pidamos al Señor perdón de nuestros pecados. Miremos nuestro día, repasemos un poquito las cosas buenas que el Señor nos ha permitido vivir, demos gracias. Pidamos también perdón por gestos, actitudes, palabras que no están de acuerdo con el corazón de Dios. Vos que sos el camino que nos lleva al Padre, Señor, ten piedad.
2: Señor, ten piedad.
0: Vos que sos la verdad que ilumina nuestro caminar, Cristo, ten piedad.
2: Cristo, ten piedad.
0: Vos que sos la vida que da sentido a todas nuestras cosas, Señor, ten piedad.
2: Señor, ten piedad.
0: Y Dios Padre, rico en misericordia, nos perdone los pecados y nos lleve a la vida eterna.
2: Amén.
0: Cuando la luz del sol es ya poniente, gracias, Señor, es nuestra melodía. Recibe como ofrenda amablemente nuestro dolor, trabajo y alegría.

0: engrandece.
1: Tu cruz, Señor, redime nuestra suerte de pecadora en justa e ilumina la senda de la vida y de la muerte del hombre que en la fe lucha y camina.

0: Amén.
1: Tú, Señor, eres clemente y rico en misericordia. Inclina tu oído, Señor, escúchame, que soy un pobre desamparado. Protege mi vida, que soy un fiel tuyo. Salva a tu siervo, que confía en ti.

0: hacia ti.
1: Porque tú, Señor, eres bueno y clemente, rico en misericordia con los que te invocan. Señor, escucha mi oración, atiende a la voz de mi súplica.
0: En el día

a postrarse en tu presencia, Señor. Bendecirán tu nombre. Grande eres tú y haces maravillas. Tú eres el único Dios.

0: siempre, por siempre. Por tu grande piedad para conmigo, porque me salvaste del abismo profundo.
1: Dios mío, unos soberbios se levantan contra mí, una

0: Dios clemente y misericordioso, lento a la cólera, rico en piedad y leal, mírame, ten compasión de mí.
1: Da fuerza a tu siervo, salva al hijo de tu esclava, dale una señal propicia, que la vean mis adversarios y se avergüencen, porque tú, Señor, me ayudas y consuelas.

0: rico en misericordia.
1: Dios nos ha puesto para obtener la salvación por nuestro Señor Jesucristo, que murió por nosotros para que velando o durmiendo vivamos junto a Él. En tus manos, Señor, encomiendo mi espíritu.
0: En tus manos, Señor, encomiendo mi espíritu.
1: Tú, el Dios leal, nos libras.

0: Sálvanos, Señor,
1: despiertos.
0: Protégenos mientras dormimos, para que reinemos con Cristo y descansemos en paz.
1: Ahora, Señor, según tu promesa, puedes dejar a tu siervo irse en paz.
0: Porque mis ojos han visto a tu Salvador, a quien has presentado ante todos los pueblos.
1: Luz para alumbrar a las naciones y gloria de tu pueblo Israel.
0: Sálvanos,
1: al Padre, al Hijo y al Espíritu Santo, como era en el principio, ahora y siempre, por los siglos de los siglos. Amén.
0: Sálvanos, Señor, despiertos, protégenos mientras dormimos, para que vivamos con Cristo y descansemos en paz.
1: Oremos. Concede, Señor, a nuestros cuerpos fatigados el descanso necesario, y haz que la simiente del reino que con nuestro trabajo hemos sembrado hoy crezca y germine para la cosecha de la vida eterna. Por Jesucristo nuestro Señor.
0: Amén. Amén.
1: Consagramos nuestro descanso en las manos de nuestra Madre del Cielo. Dios te salve, Reina y Madre de misericordia, vida, dulzura y esperanza nuestra.
0: Dios te salve.

Ea, pues, Señora, abogada nuestra, vuelve a nosotros esos tus ojos misericordiosos y después de este destierro, muéstranos a Jesús, fruto bendito de tu vientre. Oh clementísima, oh piadosa, oh dulce Virgen María,

0: Amén.
1: Que el Señor te bendiga
2: y te proteja, te muestre su rostro y tenga piedad de ti, te mire con amor y te conceda su paz.
1: En el nombre del Padre, y del Hijo, y del Espíritu Santo.
0: Amén.
1: Gracias por compartir este momento de oración. Que pasen unas muy buenas noches.

Al final parece que es solo un día más que termina, ¿verdad? Pero es curioso cómo las cosas pueden verse tan diferentes al llegar la noche. Como aquello que brillaba y sonreía frente a la luz del sol, exponiendo colores y contrastes, ahora es solo una silueta trémula que podría pasar inadvertida. Por eso al llegar la noche, al terminar el día, ahí puedes distinguir en tu interior las cosas que verdaderamente te dan luz. Aquello que no se oscurece aunque el sol se haya escondido. La sonrisa o la lágrima de los que amas, el esfuerzo del trabajo digno, la esperanza viva de alcanzar un sueño o el simplemente hoy haber vivido.

La hermana Noche está aquí. Pero apártate de toda oscuridad que no debe ir a dormir contigo. El miedo, la culpa, el odio, el orgullo, lo inconcluso. Deja las emociones en la repisa, que ahora ya no es tiempo de prisas. Mejor aprende a descansar contigo mismo. Si de algo te sirve saberlo, Dios está a tu lado. Él no duerme. Él siempre cuida el sueño de sus amigos. Y no hay mejor almohada que su amor. Y no hay mejor cobija que su perdón. Esto no cambia, de día o de noche, es igual. Y si al llegar la noche una frase te puede dar alivio, es esta que en la cruz nos dio y que en la tumba vacía nos dejó como firma. Es Dios, tu Dios, el Dios de la vida y de este día, que te dice: buenas noches. Nadie te ama como y eso que parecía solo un día que terminaba, ¿verdad? Mira la cruz. Esa es mi más grande prueba. Nadie te ama como yo.

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Recemos juntos la oración por la patria. Jesucristo, Señor de la historia, te necesitamos. Nos sentimos heridos y agobiados. Precisamos tu alivio y fortaleza. Queremos ser nación, una nación cuya identidad sea la pasión por la verdad y el compromiso por el bien común. Danos la valentía de la libertad de los hijos de Dios para amar a todos sin excluir a nadie, privilegiando a los pobres y perdonando a los que nos ofenden, aborreciendo el odio y construyendo la paz. Concédenos la sabiduría del diálogo y la alegría de la esperanza que no defrauda. Vos nos convocás. Aquí estamos, Señor, cercanos a María, que desde Luján nos dice: Argentina, canta y camina. Jesucristo, Señor de la historia, te necesitamos.

0: es la 1:33.
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0: después de haber hablado antiguamente a nuestros padres por medio de los profetas, y en muchas ocasiones y de diversas maneras, ahora en este tiempo, Dios nos habla por medio de su Hijo, a quien constituyó heredero de todas las cosas y por quien hizo el mundo. Con el corazón agradecido y salvado, contemplamos el misterio de la Encarnación de la mano de María Santísima y como ella, respondemos a Dios que nos llama. Pongamos a nuestra Madre Patria bajo la protección de María Santísima, amando nuestras raíces, nuestra historia, en nuestra ciudad, en nuestro barrio. Es el primer paso para colaborar por un mundo más humano, más cristiano. San José, que junto a María tu esposa acompañaste el crecimiento de Jesús en sabiduría y en gracia, ruega por nosotros. A partir de este momento, Radio Buen Anuncio nos invita a compartir la palabra del Señor para este día a través del programa Gracias Señor desde Parroquia San Roque de Concepción del Uruguay, provincia de Entre Ríos, Argentina.
1: Bienvenidos, queridos amigos, queridas familias, a un nuevo programa de Gracias Señor. Les habla el Padre Ariel desde Parroquia San Roque. Hoy, 5 de octubre, celebramos la memoria de Santa Faustina de Kowalska, la apóstol de la Divina Misericordia. A través de ella, el Señor Jesús transmite al mundo el gran mensaje de la Divina Misericordia y presenta el modelo de la perfección cristiana basada en la confianza en Dios y la actitud de caridad al prójimo. Comencemos este espacio disponiendo el corazón y invocando al Espíritu Santo. Ven, Espíritu Santo, llena los corazones de tus fieles y enciende en ellos el fuego de tu amor. Envía, Señor, tu Espíritu que renueve la faz de la tierra. Oh Dios, que llenaste los corazones de tus fieles con la luz del Espíritu Santo, concédenos que, guiados por el mismo Espíritu, sintamos con rectitud y gocemos siempre de tu consuelo. Por Jesucristo nuestro Señor. Amén. Compartimos hoy las lecturas de la 27ª semana del tiempo ordinario del día lunes. Lectura de la carta del apóstol San Pablo a los cristianos de Galacia. Hermanos, me sorprende que ustedes abandonen tan pronto al que los llamó por la gracia de Cristo para seguir otro evangelio. No es que haya otro, sino que hay gente que los está perturbando y quiere alterar el evangelio de Cristo. Pero si nosotros mismos o un ángel del cielo les anuncia un evangelio distinto del que les hemos anunciado, que sea expulsado. Ya se lo dijimos antes y ahora les vuelvo a repetir. El que les predique un evangelio distinto del que ustedes han recibido, que sea expulsado. ¿Acaso yo busco la aprobación de los hombres o la de Dios? ¿Piensan que quiero congraciarme con los hombres? Si quisiera quedar bien con los hombres, no sería servidor de Cristo. Quiero que sepan, hermanos, que la buena noticia que les prediqué no es cosa de los hombres, porque yo no la recibí ni aprendí de ningún hombre, sino por revelación de Jesucristo. Palabra de Dios. Te alabamos, Señor. Les doy un mandamiento nuevo. Ámense los unos a los otros como yo los he amado. El Señor esté con ustedes. Evangelio de nuestro Señor Jesucristo según San Lucas. Un doctor de la ley se levantó y le preguntó a Jesús para ponerlo a prueba. Maestro, ¿qué tengo que hacer para heredar la vida eterna? Jesús le preguntó a su vez, ¿qué está escrito en la ley? ¿Qué lees en ella? Él le respondió, amarás al Señor tu Dios con todo tu corazón, con toda tu alma, con todas tus fuerzas y con todo tu espíritu, y a tu prójimo como a ti mismo. Has respondido exactamente, le dijo Jesús, obra así y alcanzarás la vida. Pero el doctor de la ley, para justificar su intervención, le hizo esta pregunta: ¿y quién es mi prójimo? Jesús volvió a tomar la palabra y le respondió: un hombre bajaba de Jerusalén a Jericó y cayó en manos de unos ladrones que lo despojaron de todo, lo hirieron y se fueron, dejándolo medio muerto. Casualmente bajaba por el mismo camino un sacerdote, lo vio y siguió de largo. También pasó por allí un levita, lo vio y siguió su camino. Pero un samaritano que viajaba por allí, al pasar junto a él, lo vio y se conmovió. Entonces se acercó y vendó sus heridas, cubriéndolas con aceite y vino. Después lo puso sobre su propia montura, lo condujo a un albergue y se encargó de cuidarlo. Al día siguiente, sacó 2 denarios y se los dio al dueño del albergue, diciéndole: cuídalo, y lo que gastes de más te lo pagaré al volver. ¿Cuál de los tres te parece que se portó como el prójimo del hombre asaltado por los ladrones? El que tuvo compasión de él, le respondió el doctor. Y Jesús le dijo: ve y procede tú de la misma manera. Palabra del Señor. Gloria a ti, Señor Jesús. Queridos amigos, hoy el Evangelio nos invita a ver con el corazón. El sacerdote y el levita vieron al herido, pero pasaron de largo. No eran malas personas. Quizás no supieron ver con el corazón la necesidad de esa persona y vieron con su propia prisa o el deber de cumplir con la pureza que exigía la ley. El samaritano, en cambio, lo vio y se compadeció. Entonces también la palabra a nosotros nos invita a saber tocar las necesidades de nuestros hermanos, a ver y compadecernos, no desviar la mirada ante las heridas, sino que, como el samaritano, saber acercarnos y curar esas heridas con el aceite y el vino de la compasión, el cuidado y la ternura, como Dios lo hace con nosotros. Te dejo la bendición del Señor y te deseo un feliz lunes en el nombre del Padre, y del Hijo, y del Espíritu Santo. Amén.

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Dios de la vida, tú conoces lo más íntimo de nuestro corazón, las luces y sombras que nos habitan, las heridas silenciosas que a veces nadie ve. Hoy te presentamos a nuestros hermanos y hermanas que enfrentan dificultades en su salud mental, que sufren en soledad, con ansiedad, depresión o cualquier otra enfermedad mental. Tú nos llamas por su nombre con ternura y en ti encuentran dignidad y esperanza.

Perdónanos por las veces que hemos mirado hacia otro lado, alimentando el estigma y la discriminación hacia las personas con enfermedades mentales. Haz que tu iglesia sea casa abierta, espacio seguro, donde todos tengan lugar, comunidad que acompaña y no descarta, que escucha sin juzgar y que se acerca sin miedo. Te pedimos, Señor, por quienes cuidan, profesionales, familiares, voluntarios, hombres y mujeres que con paciencia y amor tienden puentes de comprensión y consuelo. Dales fortaleza y compasión para sostener. Envía tu Espíritu sobre nosotros para que aprendamos a acoger y integrar el cuidado de la salud mental en la vida y en la misión de nuestras comunidades y de toda la Iglesia. Y así lleguemos a ser un signo vivo de tu misericordia, que nunca abandona y siempre restaura. Amén.

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0: Son las 5 con 2 minutos.
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0: Derrama, Señor, tu gracia en nuestros corazones, a fin de que, habiendo conocido por el anuncio del ángel el misterio de la encarnación de tu Hijo, nuestro Señor Jesucristo, podamos, por los méritos de su pasión y cruz, llegar a la gloria de la resurrección, por Jesucristo nuestro Señor.
1: Amén.
0: Amén. Ave María Purísima,
2: sin pecado
0: concebida.
3: Son las 6:03.

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después de haber hablado antiguamente a nuestros padres por medio de los profetas, y en muchas ocasiones y de diversas maneras, ahora en este tiempo, Dios nos habla por medio de su Hijo, a quien constituyó heredero de todas las cosas y por quien hizo el mundo. Con el corazón agradecido y salvado, contemplamos el misterio de la Encarnación de la mano de María Santísima y como ella, respondemos a Dios que nos llama. Pongamos a nuestra Madre Patria bajo la protección de María Santísima, amando nuestras raíces, nuestra historia, en nuestra ciudad, en nuestro barrio. Es el primer paso para colaborar por un mundo más humano, más cristiano.

0: Son las 7 con 7 minutos.
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2: Después de haber hablado antiguamente a nuestros padres por medio de los profetas, y en muchas ocasiones y de diversas maneras, ahora en este tiempo, Dios nos habla por medio de su Hijo, a quien constituyó heredero de todas las cosas y por quien hizo el mundo. Con el corazón agradecido y salvado, contemplamos el misterio de la Encarnación de la mano de María Santísima y como ella, respondemos a Dios que nos llama. Pongamos a nuestra Madre Patria bajo la protección de María Santísima, amando nuestras raíces, nuestra historia, en nuestra ciudad, en nuestro barrio. Es el primer paso para colaborar por un mundo más humano, más cristiano. San José, que junto a María tu esposa acompañaste el crecimiento de Jesús en sabiduría y en gracia, ruega por nosotros. A partir de este momento, Radio Buen Anuncio nos invita a compartir la palabra del Señor para este día a través del programa Gracias Señor, desde Parroquia San Roque de Concepción del Uruguay, provincia de Entre Ríos, Argentina.

Buenos días, queridos amigos, queridas familias. Bienvenidos a un nuevo programa de Gracias, Señor. Les habla el Padre Ariel desde Parroquia San Roque. Hoy conmemoramos el día de Santa María Francisca de las Llagas, nacida en Nápoles en 1715. Ingresó en las franciscanas y, como era muy devota de la Pasión de Cristo, tomó el nombre de María Francisca de las Cinco Llagas. Tuvo dones extraordinarios y le aparecieron las cinco llagas de Jesús en su cuerpo. Murió en 1791. Muy venerada en Nápoles, es invocada por las mujeres que padecen esterilidad y desean concebir un hijo. Dispongamos el corazón para poder compartir este encuentro con la palabra y invoquemos juntos al Espíritu Santo. Ven, Espíritu Santo, llena los corazones de tus fieles y enciende en ellos el fuego de tu amor. Envía, Señor, tu Espíritu que renueve la faz de la tierra. Oh Dios, que llenaste los corazones de tus fieles con la luz del Espíritu Santo, concédenos que, guiados por el mismo Espíritu, sintamos con rectitud y gocemos siempre de tu consuelo. Por Jesucristo nuestro Señor. Amén. Compartimos hoy las lecturas del martes de la 27ª semana del tiempo ordinario. Lectura de la carta de San Pablo a los cristianos de Gálatas. Hermanos, seguramente ustedes oyeron hablar de mi conducta anterior en el judaísmo, como perseguía con furor a la iglesia de Dios y la arrasaba, y cómo aventajaba en el judaísmo a muchos compatriotas de mi edad en mi exceso de celo por las tradiciones paternas. Pero cuando Dios, que me eligió desde el seno de mi madre y me llamó por medio de su gracia, se complació en revelarme a su Hijo para que yo lo anunciara entre los paganos, de inmediatamente, sin consultar a ningún hombre y sin subir a Jerusalén para ver a los que eran apóstoles antes que yo, me fui a Arabia y después regresé a Damasco. 3 años más tarde, fui desde allí a Jerusalén para visitar a Pedro y estuve con él 15 días. No vi ningún otro apóstol, sino solamente a Santiago, el hermano del Señor. En esto que les escribo, Dios es testigo de que no miento. Después pasé a las regiones de Siria y Cilicia. Las iglesias de Judea que creen en Cristo no me conocían personalmente, sino solo por lo que había oído decir de mí. El que en otro tiempo nos perseguía, ahora anuncia la fe que antes quería destruir, y glorificaban a Dios a causa de mí. Palabra de Dios. Te alabamos, Señor. Al Salmo 138 respondemos: Guíame, Señor, por el camino eterno. Señor, tú me sondeas y me conoces. Me conoces cuando me siento, me levanto. De lejos penetras mis pensamientos, distingues mi camino y mi descanso. Todas mis sendas te son familiares. Respondemos: Guíame, Señor, por el camino eterno. Tú has creado mis entrañas, me has tejido en el seno materno. Te doy gracias porque me has plasmado portentosamente, porque son admirables tus obras. Respondemos: Guíame, Señor, por el camino eterno. Mi alma lo reconoce agradecida. No desconocías mis huesos, cuando lo oculto me iba formando y entretejiendo en lo profundo de la tierra. Respondemos: Guíame, Señor, por el camino eterno. Compartimos el Evangelio de nuestro Señor Jesucristo según San Lucas, capítulo 10, versículo 38 al 42. Jesús entró en un pueblo y una mujer que se llamaba Marta lo recibió en su casa. Tenía una hermana llamada María, que se
sentada a los pies del Señor, escuchaba su palabra. Marta, que estaba muy ocupada con los quehaceres de la casa, dijo a Jesús: «Señor, ¿no te importa que mi hermana me deje sola con todo el trabajo? Dile que me ayude». Pero el Señor le respondió: «Marta, Marta, te inquietas y te agitas por muchas cosas, y sin embargo, pocas cosas, o más bien una sola cosa, es necesaria. María eligió la mejor parte, que no le será quitada». Palabra del Señor. Gloria a ti, Señor Jesús. Queridos amigos, hoy la palabra de Dios nos invita a ordenar las prioridades de nuestra vida y de nuestro corazón. Nos invita a saber mirar interiormente y descubrir que todo el ajetreo cotidiano, el cansancio, las responsabilidades, las rispideces con otros, las alegrías y tristezas, todo lo que en el día se vive, debemos confiarlas siempre a Dios, sabiendo que con Él podemos encontrar esa paz que estamos necesitando, ¿no?, por el ajetreo que vivimos cotidianamente. Por eso te quiero proponer tres ideas para poder rezar en este día. La primera es que hagas las cosas con Dios en el corazón. No como Marta. Marta quizás hacía muchas cosas, pero se había olvidado de poner a Dios en el corazón. Hoy no te olvides vos de poner a Dios en el corazón, en cada cosa que hagas en este día. También no te olvides de rezar y trabajar, ¿no? Rezar y trabajar, unir estas dos cosas. Los benedictinos tienen un lema: ora et labora, ¿no? Qué importante es que todo lo que hagamos también lo hagamos desde la oración. Y por último, quiero recordarte que la mejor parte la eligió María. María supo sentarse a los pies del Señor para escucharlo. Después de un largo día de trabajo, de todas las actividades que tengas, dedícate un ratito de tu tiempo y de tu vida para sentarte a los pies del Señor, para dejar todo en sus manos, para descansar en Él. Te dejo la bendición del Señor y te deseo un bendecido martes, en el nombre del Padre, y del Hijo, y del Espíritu Santo. Amén.

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1: Necesitamos abrazos del alma. Así como nos curamos las ampollas, queremos, madre, curar los vínculos entre nosotros, las heridas de la descalificación, de la intolerancia, de la violencia física y verbal supuran, y parece que se está infectando el corazón del pueblo. Por eso es tiempo de unirnos. Si la Virgen María, la Virgen de Luján, nos abraza a todos, es imposible mirar al otro con desprecio, porque el otro es mi hermano. Por eso volveremos a nuestros hogares y nos tenemos que comprometer a ser artesanos de la fraternidad, llevando el abrazo de María a los que no dan más, a los abuelos, a los que piensan distinto, a las personas con discapacidad y sus familias, a los que no tienen trabajo, a los que están durmiendo en la calle. Hoy celebramos 800 años del tránsito de San Francisco de Asís, 800 años de su muerte y su entrada al cielo, el santo de la concordia y la fraternidad. Algunos lo llaman el santo del abrazo, porque abrazó a Cristo, abrazó al leproso, abrazó al lobo, abrazó al sultán, abrazó a toda la creación, abrazó a sus hermanos. Que San Francisco de Asís interceda por nosotros, que nos enseñe a abrazar a los que piensan distinto, a los más necesitados, a los excluidos, a todos los argentinos, porque más allá de nuestras legítimas diferencias, somos hermanos, hijos de un mismo Padre del Cielo.

Muy buenos días a toda la audiencia de RBA 95.7. En el día de hoy, martes 6 de octubre de 2026, no tendremos el panorama de noticias. Los invitamos nuevamente a sintonizar Radio Buen Anuncio RBA 95.7 para compartir el panorama de noticias en el día de mañana. Seguí junto a nosotros con toda la programación de este día. Te informamos que a partir de la hora 9 compartiremos el programa Soldados de Dios. 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

Padre nuestro que estás en el cielo, santificado sea tu nombre. Venga a nosotros tu reino. Hágase tu voluntad, así en la tierra como en el cielo. El pan nuestro de cada día, danos hoy. Perdona nuestras ofensas, como así también nosotros perdonamos a los que nos ofenden. No nos dejes caer en la tentación. Líbranos del mal.

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0: Recemos juntos la oración por la patria. Jesucristo, Señor de la historia, te necesitamos. Nos sentimos heridos y agobiados. Precisamos tu alivio y fortaleza. Queremos ser nación, una nación cuya identidad sea la pasión por la verdad y el compromiso por el bien común. Danos la valentía de la libertad de los hijos de Dios para amar a todos sin excluir a nadie, privilegiando a los pobres y perdonando a los que nos ofenden, aborreciendo el odio y construyendo la paz. Concédenos la sabiduría del diálogo y la alegría de la esperanza que no defrauda. Vos nos convocás. Aquí estamos, Señor, cercanos a María, que desde Luján nos dice: Argentina, canta y camina. Jesucristo, Señor de la historia, te necesitamos.
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3: La consola Santa Mónica por los hijos. En el nombre del Padre, del Hijo y del Espíritu Santo. Amén. A ti recurro por ayuda e instrucciones. Santa Mónica, maravillosa, ejemplo firme de oración por los niños. En tus amorosos brazos yo deposito a mi Hijo, para que por medio de tu poderosa intercesión puedan alcanzar una genuina conversión a Cristo, nuestro Señor. A ti también apelo, Madre de las Madres, para que pidas a nuestro Señor me conceda el mismo espíritu de oración incesante que a ti te concedió. Todo esto te lo pido por medio del mismo Cristo, nuestro Señor. Amén. Santa Mónica, ruega por nosotros. Amén. En el nombre del Padre, del Hijo y del Espíritu Santo. Amén.

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13: La Virgen Inmaculada prometió a Santa Matilde y a otros santos que quien rece diariamente la devoción de las tres Ave Marías tendrá su protección durante la vida y en especial a la hora de la muerte. Conociendo la eficacia de la oración hecha con fe, aprovechemos para encomendar al corazón de María todo aquello que deseamos y necesitamos para nosotros mismos y para nuestros hermanos. En el nombre del Padre, y del Hijo, y del Espíritu Santo. Amén. María, Madre mía, por el poder que te concedió el Padre, líbrame de caer en pecado.
14: Dios te salve María, llena eres de gracia, el Señor es contigo. Bendita tú eres entre todas las mujeres, y bendito es el fruto de tu vientre Jesús. Santa María, Madre de Dios, ruega por nosotros pecadores, ahora y en la hora de nuestra muerte. Amén.
13: María, Madre mía, por la sabiduría que te concedió el Hijo, líbrame de caer en pecado.
14: Dios te salve María, llena eres de gracia, el Señor es contigo. Bendita tú eres entre todas las mujeres, y bendito es el fruto de tu vientre Jesús. Santa María, Madre de Dios, ruega por nosotros pecadores, ahora y en la hora de nuestra muerte. Amén.
13: María, Madre mía, por el amor que te concedió el Espíritu Santo, líbrame de caer en pecado.
14: Dios te salve María, llena eres de gracia, el Señor es contigo. Bendita tú eres entre todas las mujeres, y bendito es el fruto de tu vientre Jesús. Santa María, Madre de Dios, ruega por nosotros pecadores, ahora y en la hora de nuestra muerte. Amén.
13: Nuestra Señora del Encuentro con Dios,
15: ruega por nosotros.

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Son las 9:02. 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

Queridos hermanos y hermanas, cada año en la Jornada Mundial de las Misiones, toda la Iglesia se une en oración, especialmente por los misioneros y por la fecundidad de su labor apostólica. Cuando fui sacerdote, luego obispo misionero en Perú, vi de primera mano cómo la fe, la oración y la generosidad manifestadas en esta jornada puedan transformar comunidades enteras. Invito a cada parroquia católica del mundo a participar en la Jornada Mundial de las Misiones. Sus oraciones y su apoyo ayudan a anunciar el Evangelio, a sostener programas pastorales y catequéticos, a construir nuevas iglesias y atender las necesidades de salud y de educación de nuestros hermanos y hermanas en tierras de misión. Renovemos nuestro compromiso con la dulce y alegre tarea de llevar a Jesucristo nuestra esperanza hasta los últimos rincones del mundo. Gracias, gracias por todo lo que harán para ayudarme a apoyar a los misioneros en todas partes. Dios les bendiga.

0: Hola, hola, buenas, buenas, ¿cómo estamos? ¿Cómo andan? Dios quiera que estén muy bien, gozando de buena salud, por supuesto, en familia y por sobre todo bendecidos por la paz que solo Dios nos puede regalar. Nosotros con muchas ganas de compartir este espacio con ustedes, disfrutar de la cercanía y cariño en la escucha, sabiendo que en el corazón de Dios siempre está la escucha hacia nuestros pedidos, búsquedas y llamados, porque nuestras vidas están en sus manos. Mi nombre es Ernesto, gracias por estar, queridos amigos, gracias a Dios por esta alegría de vivir y a ustedes por estar ahí prendido a la radio, por estar en sintonía, gracias a Dios por esta posibilidad de reencontrarnos una vez más en esta humilde propuesta llamada Soldados de Dios y poder experimentar juntos la presencia del Dios de la vida, a quien lo encontramos en todos lados, en la familia, en los amigos, en la simplicidad y sencillez de la vida. Nos acompaña la puesta al aire y musicalización el señor Juan Flores. ¿Cómo está, Juancito? ¿Todo bien? Bueno, espero que sea así. La verdad que empezando ya este primer tramo de la primavera, ¿no? Y también en la conducción de Soldados de Dios, el señor Carlos Parra. Hola, Carlitos, ¿cómo estás?
1: Ernesto, ¿cómo estás? Gracias a Dios, muy bien. Hola, Juan. Y gracias a los amigos de la radio por seguir en la sintonía. Y qué bendición es caminar juntos y unidos en la escucha de la palabra de Jesús, a pesar que las preocupaciones de este mundo quieran quitarnos el sueño, la paz y la fe en Dios, que nos ama más allá de nuestra comprensión. En tu nombre marchamos. Pongamos en nuestras mentes y corazones durante el mes del Santo Rosario y mes de las misiones, tanto en la escucha como en la práctica de la palabra de Dios, que hoy nos dice que dediquemos hoy con sencillez, con simpleza, nuestro día a ayudar a otros y ser puente entre Dios y los hombres, a llevar a otros y que se den cuenta que el reino de Dios está cerca entre nosotros, porque donde hay amor, ahí está Dios.
0: Qué lindo lo que decís, Carlito, ¿no? Muy común escuchar, no todo está perdido. Y en ese gesto pequeño, por ahí que recibimos que te ceden el paso, un favor desinteresado de alguien hasta desconocido, un gesto de amor o de comprensión, nos llama a decir, Dios, esto no está nada perdido. Y está todo por hacerse, ¿no? Porque justamente es eso, ¿no? El reino de Dios es justamente las relaciones, nuestros vínculos de amor, ¿no? Porque por ahí sí nos desanimamos cuando vemos la violencia, el desinterés, la falta de coherencia nuestra, ¿no? Del ser humano. Pero sí nos alienta a decir, no todo está perdido cuando vemos cosas lindas, ¿no, Carlitos?
1: Por supuesto, y lo importante es justamente eso, ser empático con el otro, y como decís, el ceder el paso, el saludar, una sonrisa, ayuda, y más hoy, ayuda.
0: Que parece una pavada, una tontería, una pequeñez, pero en lo pequeño está Dios. Y en lo pequeño sí. y por supuesto después en lo más grande, ¿no? Pero así siempre es esa semillita de mostaza que va a ir creciendo. Bueno, pidamos justamente esta gracia de poder dar amor, y si estamos dando amor, estamos compartiendo a ese Dios que vive en nuestros corazones.
1: Animate, queremos conocerte. Escribinos al celular 3624-899-275 y contanos de qué barrio o ciudad nos estás escuchando. Con profunda gratitud abrazamos a los amigos de las distintas emisoras hermanas que nos apoyan en este apostolado con su confianza y generosidad. Además, te invitamos a seguir sus páginas web y conocer sus contenidos y seguirlas.
0: Saludamos a los amigos de la FM 103.7 Sendero de Coronel Dugrati, Chaco, a la Radio Encuentro en el Valle de Catamarca. Un saludo grande al amigo Raúl Goitea, a la FM 89.5 Quirios de Santa Silvina, Chaco, a Radio Magna, sintonizable en la 97.9 de Comodoro Rivadavia, a la FM 105.5 La Misericordia de Barranqueras, Chaco, a la FM 97.3 Radio Divina Providencia de la Diócesis de Neuquén, a la FM 104.9 Santa María del Obispado de Jujuy, a la FM 104.5 Morenita del Valle de Concepción de Tucumán, también de Tucumán a la FM 93.9 Radio del Carmen de la ciudad de Aguilares, a la FM 95.7 Buen Anuncio de Concepción del Uruguay y a Radio Novak en la FM 91.1 de la Diócesis de Quilmes, Buenos Aires.
1: Radio Digital Catedral de La Rioja, a la FM 94.1 El Tiempo de Dios de Santiago del Estero, Radio 6 de Enero de la Ciudad de Resistencia, Radio Señal Adyentes de Buenos Aires, la FM 93.7 Manantial de la provincia de Formosa, Radio Fe Latina de la provincia de Buenos Aires, la FM 102.5 Radio San Cayetano de Corrientes Capital, la FM 97.5 Carvel de Itatí Corrientes, la FM 95.7 Amistad de Capitán 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
0: Saludamos a las radios de los países hermanos que nos acompañan en esta misión, a Radio Online, Osana Radio, La Sonrisa de Jesús de Ecuador, a la FM 103.1 Carisma de Monteros, Bolivia, a la FM 93.5 Vianey de Asunción, Paraguay, a la FM 106.9 La Auxiliadora de la localidad de Rivera de Uruguay, a Santa Rosa Radio y TV en la FM 101.5 y en el 1500 AM de la ciudad de Lima, Perú, a Radio Cáritas, Universidad Católica FM Online y en el 680 AM de Asunción, Paraguay. Saludos a Hugo Jara, el operador de lujo de Radio Cáritas, a la emisora Mariana en el 1400 AM de la Comunidad Agustina de Bogotá, Colombia. También a los hermanos de la FM 94.9, Radio La Voz de la Misericordia de Estado de Zulia, de Venezuela, a María Evangelizadora Radio de Nueva York, Estados Unidos, a la FM 88.1 La Voz de María de Guayaquil, Ecuador, a Radio Emisión de Warsaw, Indiana, Estados Unidos, también de Estados Unidos en Winston, Radio y TV Inmaculada, también Radio Católica Online de la ciudad de Guatemala, a Cristomix Radio de Costa Rica, también a los amigos de Radio Católica Mundial de la República Dominicana y también de la República Dominicana, a Radio Buen Pastor. Saludamos al amigo Carmelo Fernández.

0: Y antes de dar inicio al programa de hoy, vamos a hacerlo como siempre, pidiendo juntos la presencia de la tercera persona de la Santísima Trinidad, a Dios mismo, para que se haga presente en este programa, pero también que se haga presente en nuestros corazones, especialmente en aquellos lugares donde se anida el rencor, los malos recuerdos, el resentimiento, la falta de perdón. Y nos quedamos estancados en estos sentimientos amargos, no podemos avanzar, no podemos mirar hacia adelante, perdemos la esperanza y estamos rodeando permanentemente estos recuerdos de dolor que no nos permiten ser felices y sonreír. Y para volver a este estado de gracia que solo el Espíritu Santo nos los puede dar, digamos juntos en el nombre del Padre, del Hijo y del Espíritu Santo. Amén. Amén. Espíritu Santo, una vez más te pido la gracia de liberarme. Señor, derrama en mí un profundo deseo de perdonar, de vivir en paz con todos y de comprender profundamente las agresiones y desprecios de algunas personas. Ayúdame a descubrir sus sufrimientos y debilidades más hondas para poder mirarlos con ternura y no juzgarlos por lo que me han hecho. Limpia mi interior, Espíritu Santo, de todo resto de resentimiento y de malos recuerdos. Mi seguridad está en tu amor y en tu fuerza que me abraza. No permitas que me debilite con faltas de perdón. Arranca de mi interior todo deseo de hacerles daño y de pagarles con la misma moneda. Es posible reaccionar con el perdón y elevarse por encima de los resentimientos. Elévame, Espíritu Santo, para que yo no necesite hacerlos sufrir de alguna manera para sentirme bien. Derrama en mi interior tu compasión para que pueda recordarlos sin rencor y sin angustia. Son hijos de Dios. Jesús los salvó con su sangre. Son mis hermanos. Están llamados a la vida eterna y tú, Espíritu Santo, vives en ellos. Dame la gracia de perdonarlos sinceramente. Libérame, Espíritu Santo, para que pueda respirar feliz y caminar por la vida sin ataduras interiores. Amén.
1: Amén.
0: María, refugio de los pecadores,
1: ruega por nosotros.
0: San José, custodio de Jesús,
1: ruega por nosotros.
0: En el nombre del Padre, del Hijo y del Espíritu Santo. Amén.
1: Amén. A continuación te invitamos a que disfrutemos juntos del alimento de la Palabra de Dios mediante el Evangelio del Día reflexionado por el Padre Rodrigo Aguilar.
2: En este martes, recemos con el Evangelio según San Lucas. En el nombre del Padre, y del Hijo, y del Espíritu Santo. Jesús entró en un pueblo y una mujer que se llamaba Marta lo recibió en su casa. Tenía una hermana llamada María que sentada a los pies del Señor escuchaba su palabra. Marta, que estaba muy ocupada con los quehaceres de la casa, dijo a Jesús: «Señor, ¿no te importa que mi hermana me deje sola con todo el trabajo? Dile que me ayude». Pero el Señor le respondió: «Marta, Marta, te inquietas y te agitas por muchas cosas, y sin embargo pocas cosas, o más bien, una sola es necesaria. María eligió la mejor parte, que no le será quitada». Palabra del Señor. Me gustaría que, siguiendo la línea de pedirle a Jesús más fe, también podamos pedirle lo mejor que podemos pedir, según la respuesta que él mismo le da a Marta en la escena de hoy. Jesús, queremos ser como María, que tirada a tus pies escuchaba tu palabra. Queremos convencernos de que estar a tus pies no es perder el tiempo. Queremos darnos cuenta de que vivir con el corazón puesto en lo importante es justamente lo necesario para poder vivir en paz y construir un mundo de paz. Queremos dejar de oír las voces de este mundo que nos quieren hacer creer que en la vida lo importante es hacer y hacer, sin un rumbo claro, solo por el hecho de que hacer parece ser lo mejor. ¿Cuánto de esto vivimos hoy? Todos, en la iglesia también. La iglesia siempre corre el peligro de caer en esa tentación tan tentadora de hacer y hacer. La iglesia hoy más que nunca debe cuidarse de no caer en la mundanidad espiritual de la que tanto hablaba el Papa Francisco, el sentir y pensar como piensa el mundo, sin discernir y frenar, haciendo por hacer y enorgulleciéndose por el solo hecho de hacer. El mundo se lleva todo por delante y no mira los corazones de las personas, al contrario, hasta puede usarlos. El mundo cree que el hacer, el construir, el mostrar lo que se hace, el pavonearse con lo hecho es el fin de todo y es lo que nos hace dormir en paz. El mundo y la parte del mundo del hombre viejo que llevamos en el corazón piensa muchas veces así. Se inquieta y se inquieta por muchas cosas y se olvida la necesaria, la que jamás nos podrá ser quitada, aunque nos quiten todo. San Francisco de Asís entendió esto y lo vivió. Por eso decía a sus hermanos, recuerda que cuando abandones esta tierra no podrás llevarte contigo nada de lo que has recibido, solo lo que has dado. Lo que damos es lo que perdura y queda para siempre. Lo que damos de nosotros mismos y lo mejor que podemos dar a los demás es a Jesús y a su amor. Es darnos a nosotros mismos y no cosas. Y eso solo podremos hacerlo estando más tiempo con Él. Marta fue muy buena, incluso llegó a ser santa, pero ese día estando con Jesús se equivocó, como cualquiera de nosotros, que teniendo enfrente a Jesús muchas veces, en un pobre, en nuestra familia, en la iglesia, en una adoración, en la visita a un enfermo, nos desgastamos en cosas que al final no suman ni aportan lo mejor. No nos inquietemos por cosas que no perduran, por cosas que no son necesarias. Aprendamos de Marta, que se equivocó, pero después seguramente cambió. Aprendamos de María, que supo elegir lo mejor, aunque parecía en otra cosa. Aprendamos de San Francisco, que se fue de este mundo sin nada, pero dejó todo, dejó sembrado de todo en el corazón de los demás. Terminemos con la mejor de las oraciones de San Francisco. Señor, hazme un instrumento de tu paz. Donde haya odio siempre, siembre yo amor. Donde haya ofensa, perdón. Donde haya duda, fe. Donde haya desesperación, esperanza. Donde haya tinieblas, luz. Donde haya tristeza, alegría. Que tengamos un buen día y que la bendición de Dios, Padre misericordioso, Hijo y Espíritu Santo, descienda sobre nuestros corazones y permanezca para siempre.

0: Bien, escuchábamos el Evangelio meditado por el Padre Rodrigo Aguilar. Si te gustó, puedes mandarnos un mensaje al 3624-89-92-75-75, los dos últimos números. Y con mucho gusto te agregaremos al grupo de WhatsApp que todos los días recibe este alimento espiritual como una gran bendición que los acompaña todos los días, por supuesto, con esta gran bendición. Así que anímate, mandanos un mensaje al 3624-89-92-75. ¿Cómo estás, Carlito? Un gusto verte. ¿Cómo va eso?
1: Igualmente, Ernesto. Gracias a Dios, muy bien. Y la verdad es que hoy está ideal el día para contar con la compañía de la radio.
0: Sí, la verdad que sí.
1: Disfrutando de este tiempo de primavera y qué lindo momento del día para escuchar radio, recibiendo el mensaje de Dios que nos invita a vivir con alegría y sencillez, escuchando su palabra que es esperanza y misericordia, a pesar de los problemas que agitan nuestras familias en este momento.
0: Así es, Carlito. Así es, Carlito.
1: ¿Qué proponemos para hoy, Ernesto?
0: Y mira, ya terminamos el mes de la Biblia, pero la palabra de Dios no queda guardada en un calendario ni en las páginas de un libro, así que justamente comenzamos el mes de las misiones, un tiempo que nos recuerda a cada católico que aquello que recibimos no podemos guardarlo solamente para nosotros, por lo que mantendremos una entrevista con el profesor en filosofía y ciencias sagradas, Miguel López, para recorrer juntos la historia de la salvación, también descubrir cómo acercarnos mejor a la Biblia y experimentar su fuerza sanadora, y también poder aprender a rezar, a orar con la misma palabra de Dios.
1: En este mes de las misiones reflexionaremos juntos sobre la importancia del espíritu misionero y recordaremos algunos santos muy identificados con este carisma.
0: Y también vamos a tratar de compartir algunas curiosidades de estos santos, de estos grandes santos que se identifican con este carisma misionero, como decía Carlitos. Y hoy, Carlitos, es el Día Internacional del Café. Viste que hay efemérides para todo, ¿no? Pero hoy es el Día Internacional del Café y les quiero preguntar si sabían que, según una historia antigua, el café comenzó a hacerse conocido gracias a unas cabras que no querían dormir.
1: Mirá vos.
0: Así que Dios tiene por ahí sus cositas, ¿no?, para intervenir en nuestra historia. Así que quédense atentos que vamos a compartirlo en un ratito.
1: Y entre consejos, testimonios de vida, formación, saludos y muy buena música, nos iremos acompañando como siempre. Seguí con nosotros que enseguida volvemos.

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1: Qué linda canción, Carlitos, antes que termine, que el tiempo se vaya, de Fonseca y de Juanes, que muchas veces por ahí vamos preparando todo como para que cuando ya tenga terminada tal cosa voy a hacer esto, cuando haga esto me voy a decir, y siempre vamos como postergando nuestros proyectos, o por ahí nuestras cosas que nos gustan, y esta canción en cierta manera nos está alentando, ¿no? Porque el tiempo es hoy, y el reino de Dios está cerca, dice la palabra, ¿no? Y el reino de Dios está cerca siempre y cuando nosotros compartamos el amor, compartamos un gesto de generosidad, una compañía, una escucha, digamos, atenta al otro. Y tiene que ver mucho con este hermoso mensaje que el Papa León XIV nos ofreciera por la Jornada Mundial de las Misiones de este año, ¿no? De 2026. Arranca con una pregunta, ¿no? Si te imaginaste alguna vez que vos también podés ser misionero sin necesidad de irte lejos, porque tenemos esta imagen de que el misionero es aquel que prepara su voz, o se prepara espiritualmente, va con una comunidad a otra comunidad que está teniendo alguna necesidad de tipo de evangelización, digamos, de presencia, como para reanimar los ánimos, para reavivar la fe de esa comunidad, o que no haya cura, o no haya presencia de Dios. No es necesario ese tipo, pues por supuesto que son necesarios, pero no es necesario que nosotros seamos parte de eso, sino que estamos llamados a poder ser misioneros en nuestros contextos. Y el mensaje del Papa León para la Jornada Mundial de las Misiones nos invita, Carlitos, a descubrir que la fe recibida está hecha para salir al encuentro de los demás. Esta fe que se te regala, ¿no?, que es don de Dios, no podés guardarla para vos. Es como guardar la luz debajo de la mesa, sino tienen que poner bien arriba para que la vean todos, ¿no? Que el Papa León nos propone cómo podemos vivir la misión allí donde Dios nos puso en su mensaje para la Jornada Mundial de las Misiones 2026.
2: Justamente, el primer tema dice, uno en Cristo. La misión nace de la unidad. Y León XIV recuerda que la misión comienza por nuestra unión con Cristo. No podemos anunciar un evangelio de comunión si nuestras comunidades están marcadas por divisiones, conflictos o desconfianza. La unidad entre los cristianos no es solamente algo deseable, es parte del testimonio que permite que el mundo crea en Cristo.
1: Claro, esto es lo que vos decís, ¿no? O lo que dice el Papa, ¿no? Esto de las comunidades que pueden estar marcadas por las divisiones, conflictos o desconfianza. Por ahí nuestros egoísmos, nuestras vanidades, nuestra sed de reconocimiento nos impulsan a querer tener un protagonismo que no nos pertenece. Y buscar espacios de poder o de protagonismo o de querer dirigir, y justamente esa imagen que se propone genera división y genera desconfianza. Yo, si ponele, soy muy poco de ir a misa y veo todas esas situaciones, lo más probable es que yo desista de ir a misa, que no quiere ir a misa o que no me quiere involucrar en actividades vinculadas a la comunidad que está ahí cerca de mi casa, y digo, no, si se viven peleando esto, ¿qué me voy a ir a meter ahí? Claro. Suficientes problemas tengo ya en casa como para ir, por ahí va la cosa, ¿no? Esto de que las divisiones que se pueden experimentar en una comunidad generan este tipo de desconfianza y rechazo en otros que están siendo llamados, y nuestras actitudes por ahí pueden estar generando este rechazo, ¿no, Carlitos?
2: Así es.
1: También el Papa León toca este tema de estar unidos en la misión, porque todos estamos llamados a evangelizar, Carlitos, y la misión no pertenece solamente a los sacerdotes, como recién decíamos, estos de los misioneros, ¿no?, o los religiosos que parten hacia otros países o lugares alejados, ¿no? sino que todo bautizado participa de la misión. Y el Papa destaca que evangelizar es una tarea comunitaria. Diferentes carismas, culturas y formas de servicio pueden unirse en un mismo objetivo: hacer visible el amor de Cristo y ayudar a otros a encontrarse con Él. No necesariamente, Carlitos, tenemos que ser curas o monjas, claro, o consagrados como para poder misionar. Que, como decía, ¿no?, esto de misionar es llevar el amor de Dios a nuestros lugares.
2: Exactamente.
1: Podemos, en el vecindario, en el grupo de amigos, en el grupo de deporte, en nuestro trabajo, ¿no?, en nuestra oficina, en nuestros distintos entornos, bien podemos misionar tranquilamente.
2: Sí, por supuesto. Y justamente hablando de misionar, es la misión de amor, es evangelizar, es transmitir el amor de Dios. El corazón de la misión es el amor. No se trata simplemente de transmitir ideas o conocimientos sobre la fe, sino de anunciar y vivir el amor fiel de Dios, manifestado en Jesucristo. Por eso el Papa agradece especialmente a los misioneros y misioneras que dejan su tierra y sus seguridades para llevar el Evangelio, pero también invita a todos a colaborar mediante el testimonio, la oración y la ayuda concreta a las misiones.
1: Claro, por supuesto, el Papa alienta, ¿no?, a los misioneros y misioneras que dejan su tierra y sus seguridades, porque ellos se entregan todo y van a lugares desconocidos con la fe puesta en Jesús, ¿no?, en el Evangelio, para ser compartido, ¿no?, esta misión de amor, porque también van a lugares que puede haber carencias de todo tipo, económica, de educación, de todo tipo de carencias, en zonas inhóspitas. Y también esto de que es muy importante, que nosotros también tenemos que colaborar con estos misioneros. ¿Cómo? Con la oración, por ejemplo, para que tengan su fe bien robusta, bien fuerte, que resista a las tentaciones de dejar por el cansancio o el desánimo, ¿no? También nuestro testimonio de que hagamos conocer esta gran misión que llevan adelante, esta gran tarea de evangelizar de parte de los misioneros y misioneras, y también esto de la ayuda concreta. Exacto. Porque la Iglesia también hace las colectas destinadas específicamente para las misiones. Entonces, cuando se hagan las colectas, que va a ser creo que el tercer domingo de octubre, que si tenemos tiempo vamos a compartir un poquito esto, esta es la posibilidad de esta ayuda concreta que dice el Papa León, de poder ayudar económicamente, materialmente, no solo en la oración y el testimonio, sino también desde nuestra economía, si es posible, ayudar. Así que estos tres puntos muy lindos, ¿no, Carlitos? De uno en Cristo, unidos en la misión, y también esto de la misión del amor, ¿no? Hay una frase o un concepto, podríamos decir, que atraviesa este mensaje de León, que la misión no empieza necesariamente yéndose lejos, sino que empieza viviendo con Cristo allí donde estamos, Carlito.
2: Así es, justamente. Y el Papa plantea que todos tenemos una responsabilidad misionera. Por eso, la palabra que escuchamos no puede quedarse encerrada en nosotros. Tiene que convertirse en vida, testimonio, servicio y anuncio en nuestros ambientes cotidianos. Venimos caminando desde el mes pasado, el mes de la Biblia, el mes de la palabra de Dios, esta palabra que no puede quedar guardada en un cajón.
1: Exactamente, y la palabra recibida nos impulsa a salir, Carlitos, al llevarla a la familia, al trabajo, a los amigos, como recién decía, también en las redes. Esto de las redes sociales es un campo propicio, un continente justamente digital al cual podemos compartir mensajes de Dios, citas bíblicas, hasta podríamos decir desde el humor también se puede evangelizar, se puede hacer conocer, ya sea a un santo o por ahí algunas actitudes que tenemos dentro de nuestras comunidades, como para verlas con una sonrisa. Y parece pequeño, parece que inofensivo, pero todo suma al momento de llamar la atención y llevar este mensaje del Evangelio, llevar el amor de Dios para todos, ¿no? Sí. Y estamos justamente unidos a Cristo para estar unidos en la misión, y estamos unidos en la misión para llevar al mundo el amor de Dios. Así que te invitamos a compartir una canción muy linda que se llama Esta Misión, de la agrupación Familia Juventud Misionera.

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0: Bien, continuando con Soldado de Dios, qué linda canción que nos está regalando Juancito, esta misión y en este mes misionero, en cierta manera nuestros contenidos van a ir teniendo como este hilo conductor a la misión, porque todo está llevado de la mano, ¿no? También es el mes del rosario. En cierta manera también es una forma de misionar porque uno trata de rezarlo con otros, digamos. Y sería lindo también proponernos en este mes una misión, digamos, de invitar a un amigo, un familiar, un compañero de trabajo o a alguien de la familia dentro de la casa que por ahí no es que es muy asiduo a la oración o por ahí da vueltas para rezar. Tener una posibilidad de encontrar un momento en la familia para poder rezar juntos el Santo Rosario, que también durante este mes vamos a tratar de charlar un poco sobre esta devoción tan linda que es el Rosario. Y decíamos, Carlitos, esto del café, ¿no? De estas cabras que no podían dormir. Yo no me imagino una cabra ahí preparándose un café, ¿no? No sé para dónde viene esta información que vamos a ir compartiendo, pero ¿te gusta el café?
1: Sí, me gusta, sí, claro.
0: Sí.
1: El café es compañía en cualquier horario del día, es compartir también, conversar con un amigo, estar charlando en una mesa y compartir un café es muy bueno.
0: Como una excusa, digamos, para
1: exacto,
0: de paso degustar algo que te agrada y sí, de paso la charla va fluyendo, ¿no?
1: Exactamente.
0: Qué lindo eso. Y el café es un mundo, ¿no?
1: Es todo un mundo
0: porque, bueno, los colombianos que nos pueden estar escuchando, mexicanos, no sé, debe haber distintos, en esa zona, digamos, tropical, digamos, uh-huh, que sus distintos cultivos, ¿no? Y la forma también de tomarlo, ¿no?
1: También. Tanto de tomarlo como de prepararlo. Cada uno le gusta de su manera. Por ejemplo, yo estoy en mi casa a la mañana temprano, me preparo el café batido con muy poca azúcar y me lo tomo y después voy a la oficina y trabajo. Y eso es importante porque vos cuando te levantás es como que el café te da un impulso.
0: Claro, y escuchaba el otro día al padre Javier Olivera Rabassi que él no pudo dejar el café. Ah, ¿sí? Dice que le gusta tanto y es como que su tarea cotidiana, digamos, de generar contenidos y como esto de arrancar el día, sin el café no lo puede hacer. Así que, bueno, a mí me encanta el café. Me encanta el café, tomarlo en cualquier momento. A la noche, inclusive, que muchos dicen que no te deja dormir, a mí sinceramente no me hace nada.
1: No es el caso de las cabras
0: no pasa conmigo. Bueno, y retomando este hilo de la misión, esto también nos llama a un compromiso en la oración, como decía el Papa León, en el testimonio y en el apoyo económico o material para los misioneros, para sostener la obra misionera, que es tan importante que por ahí muchos no hablamos de este carisma tan especial. Por eso te invito a escuchar al padre Jorge Nardi con esta reflexión que se llama Misión y Compromiso.
2: En la película La Misión, un misionero jesuita del siglo XVIII, el padre Gabriel, es aceptado por los indios guaraníes y crea la misión de San Carlos en la jungla tropical sudamericana que está por encima de las cataratas del Iguazú, siguiendo el camino de un jesuita crucificado sin más armas que su fe y una flauta. A sus acólitos se une Rodrigo de Mendoza, hasta entonces un violento traficante de esclavos, mercenario y asesino, que encuentra su redención entre sus antiguas víctimas, convirtiéndose a su vez en jesuita. Varios años después, como consecuencia del Tratado de Madrid, los jesuitas son convocados ante Altamirano, nombrado por el Papa, para decidir sobre el destino de unas misiones que, creadas en un territorio perteneciente a la corona española, por una nueva delimitación de fronteras, están ahora bajo dominio de los portugueses. Cuando Altamirano ordena a los guaraníes que abandonen San Carlos, los indios deciden presentar batalla. Gabriel y Mendoza se encuentran entonces ante un terrible dilema: abandonar a los indios en su lucha o quebrantar su voto sagrado de obediencia y no violencia. Al acercarse el estruendo de los mosquetes y cañones europeos, uno eleva su voz orando, mientras que el otro decide empuñar su espada. Vemos en el ejemplo del padre Gabriel un gran compromiso por la no violencia activa. Generalmente se tiende a evadirse del compromiso cuando las situaciones se ponen difíciles. Esta película, que no sigue los pasos de la historia tal cual como sucedieron, sin embargo, nos muestra que vale la pena comprometerse. Cada uno en lo suyo está llamado a realizarlo. Como padres de familia, no basta proporcionar los medios materiales. Los hijos necesitan que los padres les dediquen parte de su tiempo para jugar, conversar y enseñar. ¿Cuántas veces hemos cancelado un compromiso personal para estar con la familia? Podríamos preguntarnos. Normalmente sucede lo contrario. Parte del compromiso de ser padres implica buscar la amistad de los hijos. También como esposos, partiendo de la fidelidad como fundamento indispensable, hace falta, cada uno en lo suyo está llamado a realizarlo. Como padres de familia, no basta proporcionar los medios materiales. Los hijos necesitan que los padres les dediquen parte de su tiempo para jugar, conversar y enseñar. ¿Cuántas veces hemos cancelado un compromiso personal para estar con la familia? Podríamos preguntarnos.

y la comprensión. Cuidar el aspecto personal, ni más ni menos que antes del matrimonio, hacer pequeños obsequios, salir juntos al cine o a cenar, terminar una pequeña discusión con un beso y un abrazo, y tantos detalles que parecen olvidarse con el paso del tiempo. El compromiso también se puede vivir como hijos. Además de la sinceridad, el respeto, los quehaceres asignados en el hogar y el esfuerzo en los estudios, ¿qué otras cosas se podrían hacer? Los padres también necesitan cuidados, detalles de cariño, pequeños servicios, comprensión, que se les agradezca todo lo que hacen por los hijos. Como amigos, podríamos preguntarnos, ¿nuestras amistades son utilitarias? Es decir, si solo recordamos a los amigos cuando algo se nos ofrece. La amistad se cultiva. El mutuo afecto es estar pendiente de su bienestar personal y familiar. El compromiso también se debe vivir como trabajadores. No olvidar procurar un ambiente amable y las buenas relaciones. Parte de nuestro compromiso es la actualización de conocimientos para el perfeccionamiento profesional. La persona comprometida es generosa, busca cómo dar más afecto, cariño, esfuerzo, bienestar. En otras palabras, va más allá de lo que supone en principio el deber contraído. Es feliz con lo que hace hasta el punto de no ver el compromiso como una carga, sino como el medio ideal para perfeccionar su persona a través del servicio a los demás.

0: en nuestro corazón, en nuestra mente y en nuestra familia únicamente, sino que también se tiene que compartir, ¿no, Carlito?
1: Justamente, como vos decías, estamos terminando el mes de la Biblia, pero la palabra de Dios no queda guardada en un calendario ni en las páginas de un libro. La palabra continúa hablándonos, iluminando nuestra vida y ayudándonos a descubrir el camino que Dios quiere para cada uno de nosotros.
0: Seguramente la palabra a todos nos da un mensaje, digamos, según nuestra realidad, necesidad, lo que estamos pidiendo a Dios, no lo que necesitamos en realidad. Y justamente comenzamos el mes de las misiones, Carlitos, un tiempo que nos recuerda que aquello que recibimos no lo podemos guardar solamente para nosotros, y la palabra que alimenta nuestra fe también nos invita a salir, a abandonar nuestros espacios de comodidad y llevar esta experiencia a otros ambientes que pueden ser los cotidianos, como hace un ratito decíamos, ¿no, Carlito?
1: Así es, porque quizás la misión no siempre implique ir muy lejos. Puede comenzar en nuestra propia casa, en el trabajo, en el estudio, con nuestros amigos, en nuestra comunidad. Nuestra vida cotidiana puede convertirse en un verdadero espacio de misión cuando permitimos que la palabra transforme primero nuestro corazón.
0: Exactamente, primero por casa, ¿no? Como dice el dicho.
1: Así es.
0: Y para profundizar en este camino, tenemos el gusto de conversar con el profesor en Filosofía y Ciencias Sagradas, Miguel López, para recorrer juntos, Carlitos, la historia de la salvación, por ejemplo, uno de los temas, descubrir cómo acercarnos a la Biblia y experimentar su fuerza renovadora y aprender también a orar con la palabra. Bienvenido, profesor, ¿cómo estás? Un fuerte abrazo, Ernesto te recibe.
2: Buenas noches, Ernesto, de acá, desde la provincia de Córdoba, de Villa Dolores. Buenas noches, Carlos, y toda la extensa audiencia de ustedes. Un gusto estar de nuevo.
0: Bueno, un gusto para nosotros estar nuevamente. ¿Y cómo transcurriste el mes de la Biblia? Vi ahí en algunas publicaciones bastante atareado, por cierto.
2: Sí, ha sido un mes de la Biblia intenso, gracias a Dios. Cada año vamos aprendiendo que en realidad no es solo septiembre, ¿no?
0: Claro.
2: Sino que septiembre es como una cima, yo creo que profundizamos, trabajamos, oramos para después entrar en este mes de la misión y bueno, lo aprendido, lo orado ese mes, tratarlo de vivir durante el año, ¿no?
0: Qué lindo. Y para comenzar este recorrido que proponíamos en las presentaciones, quizás sea importante mirar la Biblia no como una colección de historias aisladas, ¿no?, sino como un gran camino en el que Dios se va revelando, ¿no?, al hombre. Miguel, cuando hablamos de la historia de la salvación, ¿qué significa concretamente esta expresión? ¿Y cómo podemos descubrir en ella ese proyecto de Dios que atraviesa toda la Escritura? Y nuestra vida, ¿no?, por supuesto.
2: Bueno, justamente, como bien lo decías vos, es muy buena esta, conocer una nueva imagen de la Biblia, porque se nos enseñó esto de la Biblia, conjunto de libros, biblioteca, ¿no? Ese dibujo yo mismo lo aprendí, lo enseñé así, y uno ve los libros históricos, entonces va pensando en eso, ¿no? En una palabra, como dice San Pablo, a veces también como si estuviera muerta, y a muchos no nos atrae de esa forma. Pero cuando uno descubre la Biblia como toda la historia de la humanidad y de mi propia historia, mi propia vida, pero iluminada por Dios, guiada por Dios, y que Dios nos va salvando en esa historia, cobra otro sentido, ¿no?
1: En esa historia descubrimos a un Dios que no permanece distante, sino que continuamente sale al encuentro del hombre y lo llama a caminar con él. ¿Qué momentos o personajes de la historia de la salvación nos ayudan especialmente a comprender que Dios siempre toma la iniciativa y sale al encuentro de cada persona?
2: Bueno, qué linda pregunta, Carlos, porque son muchísimas las personas, las situaciones en la historia de la Biblia o en nuestra historia que nos enseñan esto, pero podemos empezar, por ejemplo, por Abraham, el padre de la fe. Ya nos muestra cómo Dios se acerca y toma la iniciativa, o más antes, en la creación, Adán y Eva, y así a lo largo de ir recorriendo la Biblia, vemos que siempre es el Señor, Dios Padre, quien viene a nosotros. Pero creo que uno de los pasajes más importantes puede ser la encarnación, ¿no? Cuando ya el mismo Dios toma carne humana, como decías vos, se hace hombre y llama al hombre para caminar con él, lo que decía bien concreto, sería la encarnación, que lo podemos ver también en el Evangelio de Juan o en el Evangelio de Lucas.
1: Particularmente,
2: hay muchos ejemplos, sí. ¿No? El joven rico, por ejemplo.
1: ¿Con cuál te gusta?
2: Un joven le diría, fíjate cómo Jesús se acerca al joven rico en Lucas, fíjate cómo se acerca a Zaqueo, a la mujer pecadora, siempre es Dios el que se acerca a nosotros tomando esa iniciativa de amor.
0: Sí, escuché una prédica de un sacerdote que él se centraba en la mirada de Jesús. Decía que Jesús tenía una particularidad que miraba a los ojos, digamos. Y como este con el joven rico seguramente, con Pedro cuando lo negó, digamos.
2: La mujer que decimos, sí.
0: ¿Qué pasaje que nos podrías compartir de un encuentro, que este encuentro que nos invita la Biblia, ¿no? La palabra de Dios, y explicarnos brevemente un pasaje?
2: Bueno, un pasaje que es muy profundo para mí y, como decís vos, cuando uno lo ha meditado en retiros o se lo he dado a otras personas que quieren de verdad encontrar a Dios. Te dicen, mira, llevo tantos años, me encanta Lucas 15, la del Padre Misericordioso, ¿no? Es por ahí mal nombrada la del Hijo Pródigo, porque en realidad el centro es el Padre, que tiene dos hijos, y bueno, todo el proceso que hace este hijo menor, que se aleja, se distancia, le va mal en la vida y hace un proceso de muerte, de enfermedad, de pecado, de todo, y el Padre no deja nunca, como vos dijiste, de mirarlo. Dice que cada mañana el Padre sale con los brazos a esperar su hijo. O sea, el Padre en esa parábola, que es Dios Padre, sabe que aún el hijo va a tener una oportunidad, que el hijo va a tener vida. Y bueno, cuando el hijo, traído por el Espíritu Santo, ¿no?, como dicen los padres de la iglesia, decide retornar, porque es Dios quien lo atrae, vuelve a la casa y el Padre lo recibe con amor y le devuelve la dignidad de hijo, ¿no? Trato de resumir esa parábola tan profunda, porque todos estamos en esa parábola. E incluso algunos, haciendo lección la otra vez con un grupo muy comprometido de la iglesia, cuando les di el texto, se fueron al hijo menor y le decían, no, nosotros a veces somos el mayor, el que está al lado, el que está adentro, el que parece que está salvado, el que sabe, pero al final no disfruta la fiesta, al final no se abraza con el Padre, ¿no? Ese es un texto muy
0: claro. Rico. Miguel, y esto me hace pensar bueno, un padre o una madre puede perdonar a su hijo montones de cosas, hasta lo imposible, ¿no? Pero me hace pensar en aquellas situaciones que nos hablaba justamente la invocación al Espíritu, de no poder liberarnos de las faltas de perdón, de no poder superar algunas situaciones que nos dolieron mucho.
2: Sí, es así. Nosotros aprendemos en estos talleres y retiros de sanación que el perdón a veces humanamente es difícil, muy duro y hasta imposible de darlo en un plano humano, pero desde la fe, en su palabra justamente hay textos que le enseña cómo Dios nos ha perdonado. Hace pocos domingos tocó ese evangelio, ¿no? Aquel hombre que fue perdonado su deuda, su familia, y sale a la calle y no es capaz de perdonar el 1% de lo que a él se le perdonó. Entonces, si yo soy perdonado por Dios, si yo he aprendido a perdonar y me experimento amado, perdonado, debo pedir la gracia y voy a poder perdonar. Solo desde ahí, desde el misterio de la cruz, donde nace el perdón, nosotros podemos perdonar cualquier cosa. Y lo he visto, les puedo decir, hermano, cuando me toca ir a la pastoral carcelaria, cuando estamos en estos seminarios, se dan perdones muy grandes, pero es en eso, en un momento de gracia, en un momento donde Dios viene a capacitarnos para perdonar.
1: Claro. ¿Por qué leer la Biblia no debería ser solamente incorporar conocimientos religiosos, sino permitir que aquello que leemos dialogue con nuestra propia historia? ¿Cómo podemos hacer para que la palabra de Dios deje de ser algo que simplemente leemos y empiece realmente a iluminar nuestras decisiones, nuestras relaciones y las situaciones que vivimos todos los días?
2: Bueno, así es, Carlos. Seguramente el programa lo escucha de todo tipo de gente, ¿no? A lo mejor alguien por primera vez esté escuchando y alguien que tiene un camino ya de fe, un compromiso. pero nos pasa, me toca ver a mí a grupos que yo siempre les digo, cuidado con el mensajito de WhatsApp, con escuchar meditaciones de otro, con esta forma tan rápida de tocar la palabra y no se da lo que vos decís ahí. No nos impregna, no nos transforma. Me animo a decir, creo que lo que nos falta a todos, me incluyo, es una conversión a la palabra. Y la palabra hoy, mañana en la mañana, hoy en la noche, en este programa, en una misa, en una reunión, en una misión, en este mes, no me interpela, no me transforma, no impacta en mí, ya no es la palabra de Dios, ya no es la palabra viva que es eficaz, ¿no? Entonces, y la palabra no ha perdido su fuerza. Entonces hay algo en mí que está haciendo de barrera. Me animo a decir, en este mundo que vivimos hoy, tan ruidoso, tan hiperquinético, ¿no?, tan frenético, entonces son esas cosas que no dejan que la palabra decante. Llega, pero la semilla la llevan rápido los pájaros, dice el Señor, ¿no?
0: Exactamente. Y ya que dijiste palabra, hay palabras que pueden herir, pero también sabemos que hay palabras que son capaces de consolarnos, levantarnos de alguna situación y de devolvernos la esperanza, ¿no? ¿De qué manera podemos hablar de una palabra de que Dios sana y que puede significar para una persona que está atravesando una herida, una dificultad o un momento de dolor, digamos? ¿Cómo encontrarse con la palabra? ¿Cómo empezar a caminar hacia esa palabra, digamos, a través de un acompañamiento, o si la tiene en la casa, poder empezar a leer? ¿Cómo aconsejaría este acercamiento?
2: Como Dios hace una historia de salvación. A veces es en estas situaciones de vida tan profundas de dolor que nos toca atravesar, esas situaciones límites donde tampoco encontramos respuesta y solución en otra palabra humana. No encontramos ni en la ciencia, no encontramos en un amigo, no encontramos en un abogado, no encontramos en la propia familia. Es porque nos está faltando abrirnos a la palabra de Dios. Ahí donde la palabra entra a nuestra vida, porque sanar es también salvar y liberar. Entonces no hay, me animo a decirlo de parte de Jesús, no hay ninguna situación de vida, de nuestra vida, ni guerra, ni muerte, ni adicción, ni infidelidad, nada que no pueda ser sanado por Dios. Y hay algo, hermanos, por lo que estoy en este programa con ustedes, porque me siento sanado en el cuerpo, ustedes lo saben, mi testimonio, sí, de dos cáncer, sanado en la mente, sanado en el alma por un Jesús que sana y que salva todos los días. Entonces es cuestión de abrirnos, de mirar ese libro, decíamos antes, esa Biblia, y decir, me han dicho que ahí está Dios, quiero encontrar a Dios.
0: Claro. Bien, te regalamos una canción muy linda que se llama En Comunión Somos Misión, en este mes misionero justamente. El tema es de Maxi Largui y después seguimos con en la segunda parte de esta entrevista que se está poniendo cada vez mejor, Miguel. Gracias.
2: Buenísimo, Maxi es de acá de Mis Pagos. Gracias.
0: Bien. Gracias.

Bien, continuando con Soldado de Dios, Carlitos, en este mes de las misiones, en cierta manera decíamos que el hilo conductor va a ser las misiones, ¿no? Y qué importante esto de poder ser puentes también a través de la misión, que no es más que mostrar a ese Jesús, ¿no? A través de nuestras palabras, nuestro testimonio, también esta predisposición a compartir este mensaje, ¿no? Que de cierta manera, terminando el mes de la Biblia, no podemos quedarnos con esa palabra.

0: Bien, continuando con Soldados de Dios, justamente Carlitos, estamos comenzando el mes de las misiones, ¿no? Un tiempo en que nos recuerda que todo aquello que recibimos no podemos guardarlo solamente para nosotros. La Biblia, la palabra de Dios que nos transforma y que nos sigue transformando, no puede quedarnos en nosotros, sino en el plano personal, sino que justamente estamos impulsados a salir. Y nos está ayudando justamente en esto, ¿no? De poder compartir lo que vivimos en la palabra, el profesor en filosofía y ciencias sagradas, Miguel López. ¿Estás, Miguel, ahí?
1: Sí, hermano, aquí está.
0: Bueno, Maxi Largue es de tu pago, me decías.
1: Tal cual, sí, y hemos hecho misiones con él en el año, déjame que recuerde, 99, hace muchos años.
0: Mirá, y ahora ya está fortalecido en su apostolado, ¿no?, en su ministerio de música, así que...
1: Tal cual, en ese tiempo tocaba la guitarra en las misiones, y yo llevaba la palabra, y éramos todos chicos de 18 años, 16, y él tuvo claro que lo de él era la música, ¿no?, y bueno, se fue a Buenos Aires y ahí empezó a...
0: Bien,
1: cubrir, bueno, creo yo, el carisma, porque Dios nos da un carisma también.
0: Exactamente, ¿no? Exactamente. Y volviendo a la entrevista, ¿no?, que justamente tu carisma es el que nos permite desandar esta cuestión, ¿no?, de lo que nos fue dejando este mes de la Biblia. Y podemos decir que la Biblia no solamente se estudia, Miguel, sino que también puede convertirse en un lugar privilegiado de encuentro y también de diálogo, ¿no?, con nuestro Dios. ¿Cómo podemos aprender a rezar, a orar con la Biblia? ¿Y qué diferencia existe entre simplemente leer un texto bíblico y dejar que esa palabra se convierta verdaderamente en una oración?
1: Claro, bueno, ahí está cuando uno lee un libro de la Biblia solo como un libro histórico, o la lee sin fe. Por eso acá entra ya a jugar algo muy importante en nuestra vida de oración. Al leer la Biblia tiene que haber una fe viva, como decía el Papa Francisco, como enseñan los santos, también una fe probada, una fe expectante, abierta. Entonces debo ir al texto con fe, ¿no? Debo hacer, como decís vos, una oración. Y ya cuando uno empieza a tener un ritmo, podemos decir un diario bíblico, como se llaman los diarios, ¿no?, de meditarla a diario, el primero que nos ayuda, el primer mejor guía de la Biblia, ¿saben quién es? Hay un guía buenísimo. Les voy a recomendar a todos.
0: El Espíritu Santo
1: es el que mejor nos va a enseñar, nos va a ayudar, nos va a decir. Pero bueno, para no ser algo así, digamos, yo y el Espíritu y nada más, bueno, la Iglesia nos propone siempre autores, hay métodos. Creo que el mejor que da eficacia en esto es la lección divina, que vamos a hacer ahora en este taller una práctica de eso. Y bueno, siempre la lección nos hace profundizar y sacarle toda la riqueza que tiene el texto, y nos enseña a vivirla en la actualidad también.
0: Miguel, conozco testimonios de personas que atravesando una situación determinada pedían el auxilio justamente del Espíritu Santo para empezar a leer, y es como que encontraban en los pasajes bíblicos los consejos, las consolaciones también, y las alternativas de poder llegar a una solución o para poder mitigar lo que están padeciendo. La misma palabra iba dando como aciertos, por decir un término, ¿no?, aciertos en citas bíblicas apropiadas para la situación que está viviendo esta persona.
1: Tal cual es así. Nosotros cuando tuvimos por primera vez un grupo de jóvenes que orábamos así, era increíble, nos quedamos maravillado, como no sabíamos nada de Biblia, no teníamos idea, solo que era Antiguo y Nuevo Testamento, pero y Dios nos hablaba y abríamos el texto y podíamos interpretarlo, y por ahí después nos ayudaba algún adulto. Bueno, es la experiencia, lo que vos decís. Así se dio, por ejemplo, la conversión del gran santo San Agustín, ¿no? Fue en un texto que él abrió y Dios le habló en ese momento, después de tantas veces que él no podía escuchar, su corazón se abrió y la palabra entró, digamos, o sea que tiene su eficacia por sí misma.
2: Y justamente acá aparece el puente con este mes de las misiones. Si la palabra realmente entra en nuestro corazón, necesariamente nos mueve a salir de nosotros mismos. ¿Por qué podemos decir que quien se alimenta de la palabra de Dios está llamado también a convertirse en misionero? incluso sin salir de su propio barrio, su familia, su trabajo o sus espacios cotidianos?
1: Bueno, realmente es verdad, ¿no? Es la palabra, dijimos en el bloque anterior, en este mes de la Biblia es como uno recibir de nuevo. Es muy importante esa humildad, de no creernos que ya lo sabemos todo, recibir esa fuerza, esa gracia, y la palabra te impulsa, como dice el Evangelio de San Juan, como dicen los profetas, que es como una brasa en la boca, ¿no? Que a algunos los pondrá a viva voz, a lo mejor en un estadio, en una plaza, y a otros, como vos decís, Ernesto, en la propia familia, poniendo paz, poniendo luz en el propio barrio, ayudando a trabajar en común. Esa misión, ¿no? Es muy linda la parábola. En este mes de las misiones yo he aprendido y recomiendo la parábola del sembrador. Es muy, muy interesante, muy importante meditarla antes de salir a misionar, porque el que siembra es él, el que da fruto es él, el que actúa es él. Pero él ha querido necesitar de los misioneros, que somos sus hijos.
0: Sí, escuchaba también en una meditación de que como que ese sembrador no era muy buen, digamos, no hacía sus cálculos por la cantidad de semillas que derrochaba, decía él, digamos, como que iba cayendo en el camino. Pero alguien que cuida las semillas justamente no va a ir a que se le caiga en el camino, entre las espinas, entre las piedras, ¿no? ¿Cómo es eso, no? De que de esa abundancia de amor, ¿no? De oportunidades que nos da Dios, ¿no? Que va mandando su mensaje y a su vez nosotros siendo puente de ese mensaje en todos los lugares, ¿no?
1: Mira, Carlos, en nosotros cuando hemos podido hacer estos talleres o retiros, de tratar de llevarla a la práctica, eso que vos decís tiene que ver con mirarlo a Jesús, a mirarlo al sembrador, a ese sembrador que es Dios Padre, con la mirada nuestra capitalista de hoy. Parece
0: claro.
1: Que derrocha, parece que no sabe. Pero si ustedes o la gente hiciera la experiencia de sembrar, es como lo describe Jesús. El sembrador es primero que es generoso, no es calculador, es confiado, confía. Y sabe también que de todas las semillas sí o sí se van a perder algunas, pero sabe que las otras van a multiplicar. Entonces tiene otra lógica el sembrador, trabaja diferente al que es meticuloso. Y bueno, y por eso digo, sería muy lindo en texto de la palabra ir y hacer la práctica, ¿no? Para ver qué quería decir Jesús, ¿no? Por ejemplo, cuando yo he hablado con gente, acá tenemos quinta cerca, y ellos hay cosas que saben que la propia naturaleza los tiene que ayudar, o Dios, porque dice, yo por más que riegue, no es lo mismo cuando viene la lluvia que necesitamos, ¿no? Y así cuando el sol está bravo, yo por más que cuide, o sea, ellos, el sembrador reconoce que hay una providencia. Por eso las imágenes que elige Jesús en las parábolas son hermosas. Hay un curso que hacemos que se llama Conociendo todas las parábolas, y otro es Conociendo los milagros, y es para conocerlo más a Jesús.
0: Sí, y quizás la misión no sea solamente una actividad que realizamos ocasionalmente, ¿no, Miguel? Sino que una manera diferente de vivir nuestra vida cotidiana. ¿Qué tendría que cambiar en nosotros para que nuestra propia vida se transforme en una misión permanente, diría yo, y que podamos llevar en nuestra palabra, pero también en nuestro gesto, aquello que Dios nos va diciendo a través de la Biblia, ¿no? A través de su palabra? ¿Cuál sería el mayor desafío?
1: Bueno, Carlos, la verdad que una pregunta para la audiencia, para el que vaya a escuchar este programa grabado, yo la pensaría también para mí. No me animo yo a dar una respuesta. Creo que cada uno delante del Señor tenemos que aprender a preguntarle a Él también, Señor, esto que decís vos, ¿no? ¿Qué tengo que hacer para que tu palabra de verdad me transforme? ¿Cómo me miras vos si estoy actuando bien? ¿Estoy de verdad dando misión? Aunque sea ministro de la Eucaristía, todos los días estoy en la misa, aunque sea catequista que doy la palabra, pero de verdad estoy dando la palabra, de verdad soy puente, de verdad misiono, de verdad has sembrado y estoy dando fruto. Creo que ya es una mirada de cada uno delante del Señor, y esa mirada no hay que perderla. Supone mucho silencio, supone la escucha, no solo oír, sino escuchar, y esa actitud de discípulo. El discípulo es el que escucha y es el que aprende. Es la imagen de María a los pies del Maestro. Pueden ser a lo mejor 10, 20 minutos al día, pero estar con el Señor y la palabra ahí en la mano, la Biblia, y dejar que Él hable. Eso es riquísimo, es profundo, y bueno, y por ahí duele porque me va a querer transformar también, ¿no?
0: Miguel, dijiste una palabra o un verbo muy importante, que es escuchar. Y esto me anima a pedirte unas palabras aparte para nuestra madre, la Virgen María, que fue la que escuchaba y guardaba todo en el corazón, que tal vez ella nos también nos está invitando a guardar esto en el corazón, ¿no? Para que vaya transformando, ¿no?
1: Bueno, Jesús la alaba, la Virgen, diciendo que es la primer discípula, ¿no? La Iglesia también la propone a María como ejemplo de oración, ejemplo de la que practica la palabra. Entonces nosotros, y teniéndola como mamá, ¿no?, como madre que nos enseña, yo veo que a veces le pedimos a la Virgen, ¿no?, cosas, le pedimos trabajo, le pedimos que nos libre de un problema, pero este discipulado de la palabra hay que pedirle a ella: mamá María, enséñame a encontrar a Jesús, enséñame a serle fiel, enséñame. Por ejemplo, en este mes de la Biblia le decíamos a unos matrimonios a volver a arder en amor. Y eso viene de la palabra, todo está en la palabra. Recién hablábamos de la sanación en estos talleres, vamos a pedirle a Dios que nos sane, porque una palabra suya bastará para sanarnos. No muchas, una, pero entonces hay que encontrar cuál es esa palabra, ¿no? Así que a vivirlo con mucha fe, ¿no?
2: Exactamente, y vos sabés que esto de que estamos hablando del tema de la Biblia, me hace acordar allí cuando era bien chiquito, me iba a la casa de mi abuela todas las tardes, y ella sentada en la mesa con su Biblia, leyendo, y yo siempre le decía: abuela, pero todos los días lees y parece que nunca avanzás en la lectura, le decía yo. Y ella me decía: mira, la palabra te ayuda a que cada día encuentres tu camino, y eso es lo que tenés que aprender. El camino no está a donde vos querés, el Señor te lleva por los caminos que te va marcando, que te va enseñando. Y esto de ver hoy la Biblia y de escucharte los comentarios que vos haces, realmente me transportó. Por eso hago este comentario y le pedí a Ernesto que le voy a hacer este comentario, porque realmente me transportó allá, en el tiempo, cuando veía a mi abuela sentada todas las tardes leyendo la Biblia. Yo, como era pequeñito, todavía no entendía por qué tanto leía esa Biblia y parece que nunca avanzaba en la lectura. Y cuando me explicó, creo que hoy entendí lo que ella aquel momento me dijo.
1: Qué bueno, Carlos. Y bueno, fíjate vos, nosotros los que estamos escuchando, que hoy no la vemos a tu abuela, pero vos al decirlo, yo me hago la imagen, porque también hablamos este lenguaje sin decir palabras. Ella sentada leyendo y todos los días te hablaba con los gestos. Exacto. Jesús habla con gestos, sana con gestos, libera. Y nosotros también, cuando hacemos gestos, pueden ser palabras, pueden ser mensajes que marcamos a otra persona, y como te pasa a vos ahora, nos puede volver a pasar en otro momento. Eso queda guardado, ¿no?, en el inconsciente, y es el Espíritu Santo el que te lo trajo hoy, y nos lo trae cuando lo estamos necesitando.
2: Exactamente.
1: Esa es la siembra que decimos: tu abuela sembró, y hoy, viste, vuelve a dar un fruto. Eso es buenísimo.
2: Así es. ¿Hay alguna propuesta a la que nos quieras invitar
1: nosotros? Sí, cómo no, quiero invitarlos. Nosotros terminamos ahora un taller en septiembre, pero hay gente que viene haciendo todo el año, hacemos mes de por medio, así que en octubre vamos a realizar uno nuevo. Invito a toda la audiencia, a los que van a escuchar el programa, a los que nos siguen, que se sumen, ya que lo hacemos por Meet. Va a ser todos los miércoles de octubre, o sea, el próximo miércoles, Dios mediante, estaríamos empezando. Se tienen que inscribir, ahí les dejo un teléfono. Y puede entrar gente que nosotros hemos dividido como en dos grandes grupos: los nuevos, los que recién van a empezar, y aquellos que ya han hecho talleres o están trabajando, sirviendo, para que también podamos tener un crecimiento. Así que vamos a tocar estos temas que hemos visto hoy: cómo orar, cómo leer, cómo sanarnos, cómo conocer más toda la Biblia. La gente pide mucho ese panorama amplio, Génesis, el Apocalipsis, la historia de la salvación. Así que Pero son talleres con oración, o sea, no es puro contenido teórico. Los que han asistido saben que tratamos, como han hecho este programa ustedes, de que baje a la vida, ¿no?
0: Bien. ¿Algún teléfono de contacto, Miguel?
1: Sí, ahí se los digo. Es bueno. Característica de Córdoba, porque sé que también a veces entran hermanos de Latinoamérica, así que se haría más 54 para el extranjero. Y Córdoba, 351-666-4830.
0: A ver, de nuevo, decirnos por favor, así ya para
1: más aquí. 54-351-666-4830.
0: Perfecto. Perfecto, Miguel. Muchísimas gracias.
1: Es un teléfono sí, que está habilitado de las 9 de la mañana hasta las 21 horas.
0: Bien.
1: Pueden mandar un WhatsApp y ahí le pasamos todo cómo hacer el taller.
0: Perfecto, perfecto. Me enteré charlando con vos la otra vez que eras bibliotecario.
1: Que fuiste. Tuve una experiencia, primero en una hemeroteca del Seminario Mayor, y ahí había solo revistas, y después pasé a la biblioteca y después ayudé en un colegio. Bueno, fue muy lindo.
0: ¿Viste cómo?
1: Siempre el tema de los libros me gusta.
0: ¿Cómo Dios fue sembrando también, ¿eh? ¿Cómo fue generoso en esa siembra? Bueno,
1: seguro.
0: Bueno, Miguel, muchas gracias por compartir este tiempo tan lindo, por también ir cerrando de alguna manera, pero abriendo otro capítulo que es justamente compartir todo lo que la palabra de Dios va haciendo en nosotros y que podamos ser verdaderos puentes que vayan contagiando las verdades y las bondades del Evangelio. Un fuerte abrazo.
1: Bueno, sí. Gracias a ustedes por hacer un programa, se me pasa el tiempo, es tan ameno y vamos como entrando en profundidad con la canción, con las sí, preguntas. La verdad es que les agradezco, a mí me gusta, me ayuda también. Y bueno, decirle a la gente que escucha que este último mensaje es lindo irse a dormir con un versículo pequeño. Y es lindo despertarse con otro versículo. Que Él esté en el desayuno y que Él esté en el descanso, y a lo largo del día tener ese versículo que puede ser: yo vine para que tengan vida y vida en abundancia, del Evangelio de Juan. O los otros días me preguntaban cuál es el mensaje central. Bueno, el mandamiento del amor. Es lindo elegir un versículo que hasta puede atravesar nuestro mes entero, ¿no? Puede haber un versículo para todo octubre. Así que a pedirle al Espíritu Santo que nos alimente con su palabra.
0: Un fuerte abrazo, Miguel, y Dios te bendiga mucho a vos y tu familia y a tus colaboradores. Un fuerte abrazo.
1: Así es, bendiciones para el equipo y gracias a ustedes.
3: Muchas gracias.

Bien, continuando con su Soldados de Dios, muy lindo el momento compartido, recuerdos. La verdad que los recuerdos también, o sea, los testimonios van removiendo por ahí las cosas que tenemos en nuestra memoria, en nuestro corazón. Vos te acordaste de tu abuela, por ahí también.

0: Bien, continuando con Soldados de Dios, justamente Carlitos, estamos comenzando el mes de las misiones, ¿no? Un tiempo en que nos recuerda que todo aquello que recibimos no podemos guardarlo solamente para nosotros. La Biblia, la palabra de Dios que nos transforma y que nos sigue transformando, no puede quedarnos en nosotros, sino en el plano personal, sino que justamente estamos impulsados a salir. Y nos está ayudando justamente en esto, ¿no? De poder compartir lo que vivimos en la palabra, el profesor en filosofía y ciencias sagradas, Miguel López. ¿Estás, Miguel, ahí?
1: Sí, hermano, aquí está.
0: Bueno, sí. Maxi Largue es de tu pago, me decías.
1: Tal cual, sí, y hemos hecho misiones con él. En el año, déjame que recuerde, 99, hace muchos años.
0: Mirá, y ahora ya está fortalecido en su apostolado, ¿no? En su ministerio de música. Así que
1: tal cual, en ese tiempo tocaba la guitarra en las misiones y yo llevaba la palabra, y éramos todos chicos de 18 años, 16, y él tuvo claro que lo de él era la música, ¿no? Y bueno, se fue a Buenos Aires y ahí empezó a...
0: Bien,
1: cubrir, bueno. Creo yo, el carisma, porque Dios nos da un carisma también.
0: Exactamente,
1: ¿no?
0: Exactamente. Y volviendo a la entrevista, ¿no? Que justamente tu carisma es el que nos permite desandar esta cuestión, ¿no? De lo que nos fue dejando este mes de la Biblia. Y podemos decir que la Biblia no solamente se estudia, Miguel, sino que también puede convertirse en un lugar privilegiado de encuentro y también de diálogo, ¿no? Con nuestro Dios. ¿Cómo podemos aprender a rezar, a orar con la Biblia? ¿Y qué diferencia existe entre simplemente leer un texto bíblico y dejar que esa palabra se convierta verdaderamente en una oración?
1: Claro, bueno, ahí está cuando uno lee un libro de la Biblia solo como un libro histórico, o la lee sin fe, por eso acá entra ya a jugar algo muy importante en nuestra vida de oración. Al leer la Biblia tiene que haber una fe viva, como decía el Papa Francisco, como enseñan los santos, también una fe probada, una fe expectante, abierta. Entonces debo ir al texto con fe, ¿no? Debo hacer, como decís vos, una oración. Y ya cuando uno empieza a tener un ritmo, podemos decir un diario bíblico, como se llaman los diarios, ¿no? De meditarla a diario, el primero que nos ayuda, el primer mejor guía de la Biblia, ¿saben quién es? Hay un guía buenísimo. Lo voy a recomendar a todos. Es el Espíritu Santo, ¿no? El Espíritu Santo es el que mejor nos va a enseñar, nos va a ayudar, nos va a decir. Pero bueno, para no ser algo así, digamos, yo y el Espíritu y nada más, bueno, la Iglesia nos propone siempre autores, hay métodos, creo que el mejor que da eficacia en esto es la lección divina, que vamos a hacer ahora en este taller una práctica de eso. Y bueno, siempre la lección nos hace profundizar y sacarle toda la riqueza que tiene el texto y nos enseña a vivirla en la actualidad también.
0: Miguel, conozco testimonios de personas que atravesando una situación determinada pedían el auxilio justamente del Espíritu Santo para empezar a leer, y es como que encontraban en los pasajes bíblicos los consejos, las consolaciones también, y las alternativas de poder llegar a una solución o para poder mitigar lo que están padeciendo. La misma palabra iba dando como aciertos, por decir un término, ¿no? Aciertos en citas bíblicas apropiadas para la situación que está viviendo esta persona.
1: Tal cual es así. Nosotros cuando tuvimos por primera vez un grupo de jóvenes que orábamos así, era increíble, nos quedamos maravillado, como no sabíamos nada de Biblia, no teníamos idea, solo que era Antiguo y Nuevo Testamento, pero y Dios nos hablaba y abríamos el texto y podíamos interpretarlo, y por ahí después nos ayudaba algún adulto. Bueno, es la experiencia, lo que vos decís. Así se dio, por ejemplo, la conversión del gran santo San Agustín, ¿no? Fue en un texto que él abrió y Dios le habló en ese momento, después de tantas veces que él no podía escuchar, su corazón se abrió y la palabra entró, digamos, o sea que tiene su eficacia por sí misma.
2: Y justamente acá aparece el puente con este mes de las misiones. Si la palabra realmente entra en nuestro corazón, necesariamente nos mueve a salir de nosotros mismos. ¿Por qué podemos decir que quien se alimenta de la palabra de Dios está llamado también a convertirse en misionero? incluso sin salir de su propio barrio, su familia, su trabajo o sus espacios cotidianos?
1: Bueno, realmente es verdad, ¿no? Es la palabra, dijimos en el bloque anterior, en este mes de la Biblia es como uno recibir de nuevo. Es muy importante esa humildad, de no creernos que ya lo sabemos todo, recibir esa fuerza, esa gracia, y la palabra te impulsa, como dice el Evangelio de San Juan, como dicen los profetas, que es como una brasa en la boca, ¿no? Que a algunos los pondrá a viva voz, a lo mejor en un estadio, en una plaza, y a otros, como vos decís, Ernesto, en la propia familia, poniendo paz, poniendo luz en el propio barrio, ayudando a trabajar en común. Esa misión, ¿no? Es muy linda la parábola. En este mes de las misiones yo he aprendido y recomiendo la parábola del sembrador. Es muy, muy interesante, muy importante meditarla antes de salir a misionar, porque el que siembra es él, el que da fruto es él, el que actúa es él. Pero él ha querido necesitar de los misioneros, que somos sus hijos.
0: Sí, escuchaba también en una meditación de que como que ese sembrador no era muy buen, digamos, no hacía sus cálculos por la cantidad de semillas que derrochaba, decía él, digamos, como que iba cayendo en el camino. Pero alguien que cuida las semillas justamente no va a ir a que se le caiga en el camino, entre las espinas, entre la piedra, ¿no? ¿Cómo es eso, no? De esa abundancia de amor, ¿no? De oportunidades que nos da Dios, ¿no? Que va mandando su mensaje y a su vez nosotros siendo puentes de ese mensaje en todos los lugares, ¿no?
1: Mira, Carlos, en nosotros cuando hemos podido hacer estos talleres o retiros, de tratar de llevarla a la práctica, eso que vos decís tiene que ver con mirarlo a Jesús, a mirarlo al sembrador, a ese sembrador que es Dios Padre, con la mirada nuestra capitalista de hoy, parece claro. Que derrocha, parece que no sabe, pero si ustedes o la gente hiciera la experiencia de sembrar, es como lo describe Jesús, el sembrador es primero que es generoso, no es calculador, es confiado, confía, Y sabe también que de todas las semillas sí o sí se van a perder algunas, pero sabe que las otras van a multiplicar. Entonces, tiene otra lógica el sembrador, trabaja diferente al que es meticuloso. Bueno, y por eso digo, sería muy lindo en texto de la palabra ir y hacer la práctica, ¿no? Para ver qué quería decir Jesús, ¿no? Por ejemplo, cuando yo he hablado con gente, acá tenemos quinta cerca, y ellos hay cosas que saben que la propia naturaleza los tiene que ayudar, o Dios, porque dice yo por más que riegue, no es lo mismo cuando viene la lluvia que necesitamos, ¿no? Y así cuando el sol está bravo, yo por más que cuide, o sea, ellos, el sembrador reconoce que hay una providencia. Por eso las imágenes que elige Jesús en las parábolas son hermosas. Hay un curso que hacemos que se llama Conociendo todas las parábolas, y otro es Conociendo los milagros, y es para conocerlo más a Jesús.
0: Sí, y quizás la misión no sea solamente una actividad que realizamos ocasionalmente, ¿no, Miguel? Sino que una manera diferente de vivir nuestra vida cotidiana. ¿Qué tendría que cambiar en nosotros para que nuestra propia vida se transforme en una misión permanente, diría yo, y que podamos llevar en nuestra palabra, pero también en nuestro gesto, aquello que Dios nos va diciendo a través de la Biblia, ¿no? A través de su palabra? ¿Cuál sería el mayor desafío?
1: Bueno, Carlos, la verdad que una pregunta para la audiencia, para el que vaya a escuchar este programa grabado, yo la pensaría también para mí. No me animo yo a dar una respuesta. Creo que cada uno delante del Señor tenemos que aprender a preguntarle a Él también, Señor, esto que decís vos, ¿no? ¿Qué tengo que hacer para que tu palabra de verdad me transforme? ¿Cómo me miras vos si estoy actuando bien? ¿Estoy de verdad dando misión? Aunque sea ministro de la Eucaristía, todos los días estoy en la misa, aunque sea catequista que doy la palabra, pero de verdad estoy dando la palabra, de verdad soy puente, de verdad misiono, de verdad has sembrado y estoy dando fruto. Creo que ya es una mirada de cada uno delante del Señor, y esa mirada no hay que perderla. Supone mucho silencio, supone la escucha, no solo oír, sino escuchar, y esa actitud de discípulo. El discípulo es el que escucha y es el que aprende. También, Señor, esto que decís vos, ¿no? ¿Qué tengo que hacer para que tu palabra de verdad me transforme? cómo me miras vos si estoy actuando bien, estoy de verdad dando misión, aunque sea ministro de la Eucaristía, todos los días estoy en la misa, aunque sea catequista que doy la palabra, pero de verdad estoy dando la palabra, de verdad soy puente, de verdad misiono, de verdad has sembrado y estoy dando.

0: discípulo. El discípulo es el que escucha y es el que aprende. Es la imagen de María a los pies del Maestro. Pueden ser a lo mejor 10, 20 minutos al día, pero estar con el Señor y la palabra ahí en la mano, la Biblia, y dejar que Él hable. Eso es riquísimo, es profundo, y bueno, y por ahí duele porque me va a querer transformar también, ¿no?
1: Miguel, dijiste una palabra o un verbo muy importante, que es escuchar. Y esto me anima a pedirte unas palabras aparte para nuestra madre, la Virgen María, que fue la que escuchaba y guardaba todo en el corazón. Que tal vez ella también nos está invitando a guardar esto en el corazón, ¿no? Para que vaya transformando, ¿no?
0: Bueno, Jesús la alaba a la Virgen diciendo que es la primer discípula, ¿no? La Iglesia también la propone a María como ejemplo de oración, ejemplo de la que practica la palabra. Entonces nosotros, y teniéndola como mamá, ¿no?, como madre que nos enseña, yo veo que a veces le pedimos a la Virgen, ¿no?, cosas, le pedimos trabajo, le pedimos que nos libre de un problema, pero este discipulado de la palabra hay que pedirle a ella: mamá, María, enséñame a encontrar a Jesús, enséñame a serle fiel, enséñame. Por ejemplo, en este mes de la Biblia le decíamos a unos matrimonios a volver a arder en amor. Y eso viene todo viene de la palabra, todo está en la palabra. Recién hablábamos de la sanación en estos talleres, vamos a pedirle a Dios que nos sane, porque una palabra suya bastará para sanarnos. No muchas, una, pero entonces hay que encontrar cuál es esa palabra, ¿no? Así que a vivirlo con mucha fe, ¿no?
2: Exactamente, y vos sabés que esto de que estamos hablando del tema de la Biblia me hace acordar allí cuando era bien chiquito, me iba a la casa de mi abuela todas las tardes y ella sentada en la mesa con su Biblia, leyendo, y yo siempre le decía: abuela, pero todos los días lees y parece que nunca avanzás en la lectura, le decía yo. Y ella me decía: mirá, la palabra te ayuda a que cada día encuentres tu camino. Y eso es lo que tenés que aprender. El camino no está a donde vos querés. El Señor te lleva por los caminos que te va marcando, que te va enseñando. Y esto de ver hoy la Biblia y de escucharte los comentarios que vos haces, realmente me transportó. Por eso hago este comentario y le pedí a Ernesto que le voy a hacer este comentario. Porque realmente me transportó allá, en el tiempo. Cuando veía a mi abuela sentada todas las tardes leyendo la Biblia. Yo, como era pequeñito, todavía no entendía por qué tanto leía esa Biblia y parece que nunca avanzaba en la lectura. Y cuando me explicó, creo que hoy entendí lo que ella aquel momento me dijo.
0: Qué bueno, Carlos. Y bueno, fíjate vos, nosotros los que estamos escuchando, que hoy no la vemos a tu abuela, pero vos al decirlo, yo me hago la imagen. Porque también hablamos este lenguaje sin decir palabras. Ella sentada leyendo y todos los días te hablaba con los gestos. Exacto. Jesús habla con gestos, sana con gestos, libera. Y nosotros también, cuando hacemos gestos, pueden ser palabras, pueden ser mensajes que marcamos a otra persona, y como te pasa a vos ahora, nos puede volver a pasar en otro momento. Eso queda guardado, ¿no?, en el inconsciente. Y es el Espíritu Santo el que te lo trajo hoy, y nos lo trae cuando lo estamos necesitando.
2: Exactamente.
0: Esa es la siembra que decimos: tu abuela sembró, y hoy, viste, vuelve a dar un fruto. Eso es buenísimo.
2: Así es. ¿Hay alguna propuesta a la que nos quieras invitar?
0: Nosotros, sí, cómo no, quiero invitarlos. Nosotros terminamos ahora un taller en septiembre, pero hay gente que viene haciendo todo el año, hacemos mes de por medio, así que en octubre vamos a realizar uno nuevo. Invito a toda la audiencia, a los que van a escuchar el programa, a los que nos siguen, que se sumen, ya que lo hacemos por Meet. Va a ser todos los miércoles de octubre, o sea, el próximo miércoles, Dios mediante, estaríamos empezando. Se tienen que inscribir, ahí les dejo un teléfono. Y puede entrar gente que nosotros hemos dividido como en dos grandes grupos: los nuevos, los que recién van a empezar, y que ya han hecho talleres o están trabajando, sirviendo, para que también podamos tener un crecimiento. Así que vamos a tocar estos temas que hemos visto hoy: cómo orar, cómo leer, cómo sanarnos,

0: conocer más toda la Biblia. La gente pide mucho ese panorama amplio, Génesis, el Apocalipsis, la historia de la salvación, así que, pero son talleres con oración, o sea, no es puro contenido teórico. Los que han asistido saben que tratamos, como han hecho este programa ustedes, de que baje a la vida, ¿no?
1: Bien. ¿Algún teléfono de contacto, Miguel?
0: Sí, ahí se los digo. Es
1: Bueno.
0: característica de Córdoba, porque sé que también a veces entran hermanos de Latinoamérica, así que se haría más 54 para el extranjero. Y Córdoba 351-666-4830.
1: A ver, de nuevo, decirnos por favor, así ya para
0: Más
1: que...
0: 54-351-666-4830.
2: Perfecto.
1: Perfecto, Miguel. Muchísimas
0: Es
1: gracias
0: un
1: por...
0: teléfono que
1: Sí.
0: está habilitado de las 9 de la mañana hasta las 21 horas. Pueden
1: Bien.
0: mandar un WhatsApp y ahí le pasamos todo cómo hacer el taller.
1: Perfecto. Perfecto. Me enteré de charlando con vos la otra vez que eras bibliotecario. Que
0: Tuve una
1: fuiste...
0: experiencia, sí,
1: Mirá,
0: en el,
1: mirá.
0: en primero en una hemeroteca del Seminario Mayor. Ahí había solo revista y después pasé a la biblioteca y después ayudé en un colegio. Bueno, fue muy lindo.
1: ¿Viste
0: Siempre el tema de los libros me ha gustado.
1: cómo Dios fue sembrando también, ¿eh? Cómo fue generoso en esa siembra. Bueno,
0: Seguro.
1: Miguel, muchas gracias por compartir este tiempo tan lindo, por también ir cerrando de alguna manera, pero abriendo otro capítulo que es justamente compartir todo lo que la palabra de Dios va haciendo en nosotros y que podamos ser verdaderos puentes que vayan contagiando las verdades y las bondades del Evangelio. Un fuerte
0: Bueno,
1: abrazo, sí.
0: gracias a ustedes por hacer un programa, se me pasa el tiempo, es tan ameno y vamos como entrando en profundidad con la canción, con las
1: Sí.
0: preguntas, la verdad es que les agradezco, a mí me gusta, me ayuda también y bueno, decirle a la gente que escucha que este último mensaje es lindo irse a dormir con un versículo pequeño y es lindo
1: Eso.
0: despertarse con otro versículo, que él esté en el desayuno y que él esté en el descanso y a lo largo del día tener ese versículo que puede ser, yo vine para que tengan vida y vida en abundancia del Evangelio de Juan, o los otros días me preguntaban cuál es el mensaje central, bueno, el mandamiento del amor, es lindo elegir un versículo que hasta puede atravesar nuestro mes entero, ¿no? Puede haber un versículo para todo octubre, así que a pedirle
1: Bien.
0: al Espíritu Santo que nos alimente con su palabra.
1: Un
0: Bien,
1: fuerte abrazo,
0: gracias.
1: Miguel, y Dios te bendiga mucho a vos y tu familia y a tus colaboradores. Un fuerte abrazo.
0: Así es, bendiciones para el equipo y gracias a ustedes.
2: Muchas gracias.

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0: Bien, continuando con Soldado de Dios, muy lindo el momento compartido, recuerdos. La verdad que los recuerdos también, o sea, los testimonios van removiendo por ahí las cosas que tenemos en nuestra memoria, en nuestro corazón. Vos te acordaste de tu abuela, por ahí también vos te acordás que tenés tu Biblia guardada hace 1000 años por ahí, guardada en un mueble, y esa palabra está viva, esa palabra está viva. Y tal vez por ahí no comprendamos mucho de lo que vayamos leyendo, pero si somos asiduos y también buscamos espacios de formación, seguramente le vamos a sacar ese provecho que Dios quiere que saquemos justamente. Es una fuente inagotable de cercanía de Dios, de consejos de Dios, de sanaciones de Dios. Así que anímense a buscar esa Biblia que la tienen guardada por ahí en alguna caja, en algún mueble. Anímense. Y también, Carlitos, tenemos nosotros en nuestros contenidos espacios de formación. Así que vamos a seguir dando continuidad a los espacios que nos van formando, ¿no? Y seguimos descubriendo que cada gesto de la celebración litúrgica tiene un profundo significado, o sea, la misa, y nos ayuda a vivir la fe con una mayor conciencia, ¿no? Y llega la hora de nuestra columna de formación de Miguitas de Liturgia para comprender y valorar cada momento de la Santa Misa, Carlitos.
1: Y justamente en esta oportunidad continuamos recorriendo los ritos iniciales, deteniéndonos en la procesión de entrada y el beso al altar, gestos sencillos que, lejos de ser meras formalidades, nos introducen en el misterio que estamos llamados a celebrar. Como siempre, nos acompaña Maribé de Fez para ayudarnos a descubrir el sentido de estos signos de nuestra liturgia.
2: Hola. ¿Cómo andan? Nuevamente nos encontramos para seguir profundizando y aprendiendo para mejor vivir la Eucaristía, la liturgia. Tú pasas a ser parte de nosotros. En nuestro último encuentro comenzamos a hablar de los ritos iniciales. Hablamos de lo que era el canto de ingreso que va a acompañar a la procesión. Dijimos que los ritos iniciales eran el canto de entrada, con su procesión, el saludo, el acto penitencial, el Señor ten piedad, el Gloria, que se cantan o rezan los domingos, fiestas y solemnidades, y la oración colecta. Cuando está la procesión de entrada, que hace el sacerdote con sus acólitos, a veces en algunos lugares suelen acompañar ya a los que van a hacer las lecturas. Esa procesión que puede venir desde el fondo del templo, salir desde un costado, marca también nuestro ser iglesia peregrina, preparándonos hacia la Jerusalén celestial. Vamos cantando en esta procesión que hacemos. Nos ponemos de pie para indicar la disponibilidad para la celebración que vamos a tener. Cuando el sacerdote se dirige, se hace el canto de entrada, decíamos la vez pasada, que se introdujo en la liturgia romana en el siglo V. Ya desde el siglo V se cantaba para comenzar la celebración. El sacerdote llega al lado del altar que simboliza a Cristo y hace algunos gestos importantes. Uno de ellos es la inclinación profunda, que es un gesto de intenso respeto. El sacerdote besa el altar en nombre de todo el pueblo reunido, que es representación de la iglesia. Es el beso de la iglesia a su esposo, que es Cristo. Si la misa es concelebrada, es decir, celebran muchos sacerdotes, lo besan todos los concelebrantes. Pero nosotros también, desde nuestro lugar en el templo, desde nuestro banco, podemos ver ese momento del beso y decirle a Jesús, que está simbolizado en el altar, decirle: Jesús, yo también te quiero besar, yo también te amo, y este beso quiere estar contigo. No perdamos este detalle. A veces, por estar cantando, porque nos estamos preparando, porque recién llegamos a los apurones a misa, nos perdemos este gesto del sacerdote, que en nombre de toda la iglesia esposa besa a su esposo Cristo. En algunos casos, en algunas situaciones particulares que se usa el incienso, en el momento que por primera vez se incensa alrededor del altar, seguramente a la cruz, o si hay una imagen del santo del lugar, o la Virgen, se incensa, que es un símbolo de honor, de purificación y de santificación. Una vez ya ubicado el sacerdote en la sede o frente al altar, nos va a invitar a comenzar la celebración con el gesto de la señal de la cruz unida a la fórmula en el nombre del Padre y del Hijo y del Espíritu Santo. El gesto de la señal de la cruz nos recuerda que el sacrificio de Cristo es la fuente de toda santificación. La fórmula es un acto de fe en la Trinidad y recuerda el bautismo. Luego el sacerdote y los fieles intercambian un saludo, un diálogo. El saludo manifiesta el misterio de la presencia de Dios entre los que se han reunido en su nombre. El sacerdote nos dice, el Señor esté con ustedes. ¿Cuál es la finalidad? Anunciar a la asamblea congregada la presencia del Señor. Que tomemos conciencia que Dios está presente. A lo que la asamblea responde, y con tu espíritu. No con su espíritu, y con tu espíritu. Hasta acá llegamos hoy. Que puedan disfrutar, que puedan aprovechar y observar en las próximas misas este beso al altar, la inclinación, el saludo, y puedan unirse a estos gestos del sacerdote como propios, diciéndole a Jesús, acá estoy. Nos vemos pronto. Un beso y el Señor los bendiga.

0: paz y bien, queridos hermanos y hermanas. Desde Buen Pastor Radio, la emisora de La Paz, queremos enviar un saludo muy especial a todos los oyentes de este hermoso programa Soldado de Dios. 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Buen programa y muchas bendiciones para todos.
1: Bien, escuchamos el saludo de los amigos de Radio Buen Pastor. Saludamos a su director, Carmelo Fernández, y a todo el equipo, a sus familias. Y bueno, agradecer a Dios por esta linda oportunidad de compartir este pequeño apostolado, Carlito, con los hermanos de la República Dominicana. Y agradecer esta providencia, ¿no?, de poder ser iglesia, esto de poder misionar con nuestro poquito, con nuestro granito de arena, con esta pequeña semillita, ir llegando a distintos lugares, compartiendo nuestra espiritualidad también, este norte argentino también, nuestra pequeña fe, bueno, la ponemos a disposición y todo nuestro esfuerzo para que este apostolado sea justamente conforme a la voluntad de Él, ¿no?
2: Así es. Y bueno, lo importante es eso, Ernesto, como vos decís siempre, que seamos un puente.
1: Exactamente.
2: Y que ese puente,
1: exactamente. Bueno, agradecer a Juancito Flores, que siempre nos está ayudando, por supuesto, a Radio Argentina. Y ya nos estamos yendo prácticamente, Carlitos. Y en el Día Internacional del Café queremos saber de esta antigua historia que comenzó a hacerse conocida, digamos, por el tema del café, que unas cabras justamente no querían dormir, algo les pasaba, digamos, su dueño estaba como sorprendido, ¿no?, por esta situación, y aunque parezca increíble, esta curiosa historia nos lleva hasta un monasterio de Yemen. Cuenta la tradición que un pastor se sorprendió al ver que sus cabras, después de comer unos frutos de un pequeño arbusto, permanecían inquietas y activas durante toda la noche. El pastor llevó su inquietud hasta unos monjes de un monasterio cercano. Uno de ellos, movido por la curiosidad, fue hasta el lugar, recogió aquellos frutos y decidió hervirlos en agua. Y descubrió algo muy llamativo. Aquella bebida ayudaba a mantenerse despierto durante la noche, Carlitos.
2: Sí. Y justamente los monjes comenzaron entonces a utilizarla durante sus vigilias nocturnas porque les permitía permanecer más atentos durante los momentos de oración y los servicios religiosos. La historia llegó siglos después hasta Europa y fue recogida por un sacerdote católico maronita de origen libanés, el padre Antonio Fausto Naironi, quien en 1671 publicó en Roma un libro dedicado íntegramente al café.
1: Y acá, Carlitos, aparece lo más interesante para nosotros. El padre Naironi veía en aquella historia algo más que una simple curiosidad. Hablaba de la providencia de Dios, de cómo el Creador puede servirse incluso de las cosas más sencillas de la naturaleza para mostrarnos algo que todavía no conocemos.
2: Así es. Y así que hoy, cuando tomemos nuestro café, quizás podamos mirarlo de otra manera, porque el café puede despertarnos el cuerpo, pero también puede ayudarnos a recordar que necesitamos mantener despierta nuestra alma.
1: Tal vez ese café que compartimos con alguien pueda convertirse en una conversación, como decías, ¿no? Esta conversación que nos hace falta, o solamente como una pausa del día. Que también sea una oportunidad para detenernos, agradecer, conversar con Dios y preguntarte si tu corazón sigue despierto para reconocerlo en las pequeñas cosas de la vida.

0: Ya en el tramo final de la edición de hoy, te damos gracias por estar, por acompañarnos, por tus buenos deseos y oraciones para que este apostolado sea conforme a la voluntad de Dios. Este Dios que se hizo presente a través de los testimonios de vida y fe, a través de las reflexiones, la música y también a través de su palabra, que nos dijo que dediquemos hoy con sencillez, con simpleza, nuestro día a ayudar a otros y ser puente entre Dios y los hombres, a llevar a otros y que se den cuenta que el reino de Dios está cerca, está entre nosotros, porque donde hay amor, ahí está Dios. Estuvo en los controles técnicos y musicalización el señor Juan Flores. Gracias, Juancito, impecable como siempre. Carlos, un abrazo, muchas gracias.
1: Igualmente, un placer. Y habiendo gastado mi vida entera al estilo de este mundo, buscando seguridades en las cosas materiales, hoy quiero dar verdadero sentido a mi vida a través de la entrega sencilla por amor, con un corazón agradecido, porque yo cuento contigo, yo confío en vos, quiero la recompensa de tu amor, Sagrado Corazón de Jesús, yo confío en ti. Hasta la semana que viene, queridos amigos, y bendecida jornada para todos.

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0: Derrama, Señor, tu gracia en nuestros corazones, a fin de que, habiendo conocido por el anuncio del ángel el misterio de la encarnación de tu Hijo, nuestro Señor Jesucristo, podamos, por los méritos de su pasión y cruz, llegar a la gloria de la resurrección, por Jesucristo nuestro Señor.
1: Amén.
0: Amén. Ave María Purísima,
2: sin pecado concebida.
3: Son las 12:03.
4: Que la paz del Señor sea con ustedes. En nombre del Padre, del Hijo y del Espíritu Santo. Amén. Bendícenos, Señor, y bendice los alimentos que vamos a tomar, recibidos de tu mano generosa, por Jesucristo nuestro Señor. Bendice a los comensales de esta mesa y da a estos alimentos el poder de nutrirnos y hacernos sanos. Por favor, Padre nuestro, da de comer a los que no tienen. Gracias te damos por la vida y el sustento. Tú nos los das por quien eres, y como recompensa al esfuerzo de nuestro trabajo. Permite, Señor, que el día de mañana mi trabajo y tu divina providencia traigan un plato a mi mesa. Te lo pedimos, Señor. Amén. Que nuestro Señor cuide tus pasos.
5: 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Tal vez alguna botella inspiró tu melodía, y por eso te apodaron El Corcho Chamameite.

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0: Recemos juntos la oración por la patria. Jesucristo, Señor de la historia, te necesitamos. Nos sentimos heridos y agobiados. Precisamos tu alivio y fortaleza. Queremos ser nación. Una nación cuya identidad sea la pasión por la verdad y el compromiso por el bien común. Danos la valentía de la libertad de los hijos de Dios para amar a todos sin excluir a nadie, privilegiando a los pobres y perdonando a los que nos ofenden, aborreciendo el odio y construyendo la paz. Concédenos la sabiduría del diálogo y la alegría de la esperanza que no defrauda. Vos nos convocás. Aquí estamos, Señor, cercanos a María, que desde Luján nos dice: Argentina, canta y camina. Jesucristo, Señor de la historia, te necesitamos.
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1: Ante Jesús Christus.
2: Bienvenidos al programa de Lengua Española de Radio Vaticana, Vatican News. Reciban un saludo cordial de nuestra redacción y de quien les habla, el padre Joan Pacheco. A continuación, los invitamos a seguir las informaciones del Papa y de la Santa Sede este martes 6 de octubre del año 2026. El Santo Padre saluda al 11º diplomado de la Academia Internacional de Líderes Católicos que se desarrolla esta semana en Roma. En Roma se presenta el nuevo Yucat con prólogo de León XIV, Amar para siempre. Plenaria de la Comisión de Protección de Menores, hacia una nueva fase. El Papa, invoquemos a María para que los pueblos sean liberados de la guerra. Monseñor Rudelli en Pompeya, de la oración las bases para una nueva civilización. El diario personal del Papa Francisco, un libro que será presentado del Cardenal Fernández. El Papa dirige un mensaje a los participantes del 11º Diplomado Internacional de la Academia de Líderes Católicos que se desarrolla en Roma, animándolos a redescubrir el compromiso de la caridad. Escuchemos el reporte de Ariana Pernía.
3: El Papa León envió un mensaje de aliento a los participantes del 11º Diplomado Internacional de la Doctrina Social de la Iglesia, cuyo congreso se llevará a cabo del 5 al 9 de octubre en la capital italiana. A través de un comunicado transmitido por su eminencia el cardenal Pietro Parolin, el Santo Padre invitó a los organizadores y asistentes del diplomado Liderazgo para la Equidad a hacer de la iniciativa una ocasión propicia para renovar juntos la fe y el compromiso bautismal. Además, el Santo Padre exhortó a los 86 líderes provenientes de 16 países distintos a reflexionar sobre los fundamentos y principios de la doctrina social de la Iglesia, siempre a la luz de la dignidad de la persona humana. Señaló que esto les permitirá afrontar con lucidez los desafíos del presente y vivir así la misión que les ha sido confiada desde el servicio y la comunión. En esta ocasión el programa incluye temas de gran interés en la actualidad, como la inteligencia artificial, las transformaciones económicas, la democracia, el servicio público, la comunicación y la desinformación, así como el liderazgo femenino y el multilateralismo. Así como se adentra en los principios de la doctrina social de la Iglesia como la solidaridad y la dignidad humana, a fin de que logren hacer frente a los grandes desafíos que enfrentan hoy quienes ejercen responsabilidades en la política, las empresas, la educación, la Iglesia, entre otros.
2: Este martes 6 de octubre, a partir de las 17:30, se presentará en el Centro Internacional Juvenil San Lorenzo de Roma la nueva iniciativa de la Fundación Yucat, destinada a acompañar a los jóvenes en la reflexión sobre el amor, las relaciones y el matrimonio a la luz de la fe católica. Se proyectará un video en el que se presentará el texto del prólogo, escrito por el Papa León XIV. Está prevista una misa y varios testimonios. El reporte de María del Pino Rodríguez de Rivera Olives.
4: Este martes 6 de octubre, a última hora de la tarde, se presentará en el Centro Internacional Juvenil San Lorenzo de Roma la nueva edición de Yucat Love Forever, la propuesta de la Fundación Yucat destinada a acompañar a los jóvenes en la reflexión sobre el amor, las relaciones y el matrimonio a la luz de la fe católica. El volumen contiene un prólogo del Papa León XIV que se presentará mediante un vídeo durante el encuentro. El acto reunirá representantes de la Iglesia, jóvenes colaboradores y personas involucradas en el proyecto Yucat, en una velada que combinará la celebración de la Santa Misa, testimonios y la presentación del nuevo libro y de su prólogo. El programa prevé la bienvenida a las 17:30 en el centro de la calle Pfeiffer 24, a pocos metros de la Plaza de San Pedro, y a las 18:15 la misa, presidida por el arzobispo Joseph Kennedy, secretario del Dicasterio para la Doctrina de la Fe. A continuación habrá varios testimonios, empezando por el de Regina Lynch, presidenta ejecutiva de Aid to the Church in Need, ACN, Fundación de Derecho Pontificio, fundadora de la Fundación UCAT y principal entidad financiadora del proyecto internacional UCAT Love Forever. Posteriormente, intervendrán Verónica Katz, responsable del grupo local y del proceso de consulta de España para UCAT Love Forever, Bernhard Müser, creador de UCAT y coordinador del proyecto y de la redacción de UCAT Love Forever, y el arzobispo Kennedy, secretario del Dicasterio para la Doctrina de la Fe y miembro del Consejo de Supervisión de ACN. A continuación, está prevista la presentación del prólogo del Papa León XIV en formato audiovisual, mientras que las conclusiones correrán a cargo del padre Joseph Fessio, fundador del Ignatius Press y socio editorial de UCAT desde sus inicios. La Fundación UCAT es una obra de nueva evangelización dedicada, en particular, a ayudar a los jóvenes a conocer, comprender, vivir y transmitir con alegría la fe desde la Iglesia Católica. Con este fin, desarrolla recursos editoriales y digitales, así como programas de formación adaptados a las nuevas generaciones, con el objetivo de que los jóvenes sean también protagonistas y misioneros en sus comunidades. De este modo, la Fundación promueve una visión de la evangelización en la que los jóvenes no son únicamente destinatarios de las catequesis, sino también protagonistas y misioneros en sus propias comunidades. Con este fin, desarrolla una amplia oferta de publicaciones, entre las que se incluyen UCAT, el Catecismo de los Jóvenes de la Iglesia Católica, y Biblia y Ducat, además de aplicaciones, plataformas digitales y redes de formación y misión. La Fundación UCAT es una filial de Aid to the Church in Need, ACN, y tiene su sede en Königstein im Taunus, en Alemania.
2: La Comisión Pontificia para la Protección de Menores concluyó el pasado viernes en Roma su asamblea plenaria de octubre, que se centró en la rendición de cuentas, la participación de las víctimas y los supervivientes y el fortalecimiento de las estructuras de protección de toda la Iglesia Universal. Se aprobó el Instrumentum Laboris para el cuarto informe anual, cuya publicación está prevista para 2027. El reporte de Álvaro Vargas.
1: La Comisión Pontificia para la Protección de Menores concluyó su asamblea plenaria de octubre el fin de semana en Roma, tras 5 días de trabajo centrados en la rendición de cuentas, la participación de las víctimas y los supervivientes y el fortalecimiento de las estructuras de protección en toda la Iglesia Universal. Reunida del 28 de septiembre al 2 de octubre, la Comisión examinó el próximo tercer informe anual sobre las políticas y procedimientos de protección de las iglesias, la aplicación del nuevo estatuto de la Comisión, las prioridades regionales y la sostenibilidad de las iniciativas de protección en todo el mundo. Los miembros de la Comisión aprobaron el Instrumentum Laboris del cuarto informe anual, cuya publicación está prevista para 2027. Y destacaron que la participación significativa de las víctimas y los supervivientes en el proceso del informe anual sigue siendo esencial para comprender las respuestas institucionales al abuso y para formular políticas capaces de prevenir su recurrencia. La Comisión examinó la siguiente fase del Marco Universal de Salvaguardias, finalizado, incluidos los planes para su difusión e implementación en diversos contextos eclesiales. Los debates se centraron en la necesidad de facilitar el acceso a las directrices, aprovechando las estructuras eclesiales y regionales existentes para apoyar su implementación a nivel local. Una parte importante del trabajo de la Comisión se dedicó a la vida consagrada. La Asamblea Plenaria examinó la protección dentro de las comunidades religiosas y las experiencias específicas de las religiosas, incluyendo las formas de abuso de poder, de conciencia, de autoridad espiritual y de abuso sexual. Los miembros también consideraron las barreras estructurales y culturales que pueden desalentar las denuncias y dificultar las respuestas eficaces. La Comisión acogerá en Roma del 9 al 11 de diciembre de 2026 la segunda reunión anual sobre la prevención del abuso en la vida consagrada bajo el lema Comunión, Cuidado y Justicia, Relaciones Mutuas para una Misión Compartida. El taller de aprendizaje sinodal reunirá aproximadamente a 300 participantes de los 5 continentes y concluirá con una audiencia con el Papa. La Asamblea también abordó la comprensión de la vulnerabilidad, incluyendo situaciones derivadas de relaciones, circunstancias y desequilibrios de poder que afectan la dignidad de la persona humana. El Grupo de Estudio sobre la Vulnerabilidad recibió el apoyo unánime para un programa de trabajo revisado. El compendio final se presentará a la Asamblea Plenaria en su sesión de marzo de 2027 y se publicará ese mismo año. Partiendo del extenso trabajo del Grupo de Estudio sobre el Abuso en Línea e inspirada por la encíclica Magnifica Humanitas del Papa León XIV, la Comisión reforzó su compromiso de abordar el creciente desafío de la explotación y el abuso infantil facilitados por la tecnología. La Comisión examinó cómo se utilizan las tecnologías digitales, la inteligencia artificial y las plataformas en línea en la pastoral infantil y adolescente, con el fin de comprender los riesgos asociados y proporcionar a padres, parroquias e instituciones católicas las herramientas necesarias para afrontarlos. Asimismo, la Comisión acogió con beneplácito una mayor colaboración con socios internacionales y órganos de la Curia que investigan la inteligencia artificial, garantizando que la dignidad, la seguridad y el bienestar de los menores sigan siendo el eje central del desarrollo y la gobernanza tecnológica. La Asamblea examinó la iniciativa Memorare, prestando especial atención a la rendición de cuentas, la sostenibilidad y la adaptabilidad en el proceso de transición de las propuestas de financiación a la implementación, de manera que ésta pueda adaptarse a diferentes contextos culturales. Los miembros destacaron la importancia de monitorear el progreso y garantizar un impacto efectivo, al tiempo que se desarrollan modelos sostenibles que puedan apoyarse en redes locales, alianzas y diversas fuentes de financiación. Durante los 5 días de trabajo, los miembros reafirmaron un principio común. La credibilidad de la labor de promoción depende de la capacidad de traducir los compromisos en acciones medibles. La Comisión concluyó la Asamblea renovando su compromiso con la escucha activa, la transparencia, la rendición de cuentas y el apoyo continuo a las iglesias locales, reconociendo la promoción como parte integral de la vida de la Iglesia y de la responsabilidad institucional.
2: El domingo pasado en Lourdes he hecho la invitación a rezar el Santo Rosario durante este mes de octubre, ofreciéndolo por la intención particular de que cesen las guerras y se construya la paz. Lo recordó el Papa León XIV el mediodía del domingo en las palabras que pronunció después de rezar el Ángelus con los miles de fieles y peregrinos presentes en la Plaza de San Pedro. Tras destacar que de los primeros en comenzar fueron los niños y que lo que están llevando a cabo, el Papa recordó que del 1 al 7 de octubre la Fundación Ayuda a la Iglesia Necesitada está promoviendo la iniciativa Un Millón de Niños Rezan el Rosario por la Paz y la Unidad en el Mundo. Agradezco de todo corazón a todos los niños y niñas que en tantas partes del mundo se unen a esta oración. Y sigamos todo su ejemplo, invocando la intercesión de la Virgen María para que los pueblos sean liberados del flagelo de la guerra, invitó León XIV, quien pidió rezar, en particular por Tierra Santa y por las víctimas inocentes de la violencia. A continuación, el pontífice recordó que en los próximos días, con motivo del 10º aniversario de la exhortación apostólica Moris Laetitiae, tendrá lugar un encuentro en el Vaticano al cual ha convocado a los jerarcas de las iglesias orientales católicas y a los presidentes de las conferencias episcopales de todo el mundo. Será un momento de discernimiento sinodal para identificar los pasos que hay que dar al anuncio del Evangelio hoy en día a las familias y a las generaciones jóvenes, resaltó el Papa, quien pidió oraciones por esta tarea y principalmente por las familias que con la ayuda de Dios son signo de esperanza y riqueza inestimable para la Iglesia y la sociedad.
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2: Llegamos al final de nuestro informativo en idioma español. Gracias una vez más por su sintonía. Les invitamos a visitar nuestra página en internet vaticanews.vad en lengua española para seguir informado. Les saluda el padre Joan Pacheco. Alabado sea Jesucristo, laudetur Jesus Christus.
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hermanas que enfrentan dificultades en su salud mental, que sufren en soledad, con ansiedad, depresión o cualquier otra enfermedad mental. Tú nos llamas por su nombre con ternura y en ti encuentran dignidad y esperanza.

Dios de la vida, tú conoces lo más íntimo de nuestro corazón, las luces y sombras que nos habitan, las heridas silenciosas que a veces nadie ve. Hoy te presentamos a nuestros hermanos.

Perdónanos por las veces que hemos mirado hacia otro lado, alimentando el estigma y la discriminación hacia las personas con enfermedades mentales. Haz que tu iglesia sea casa abierta, espacio seguro, donde todos tengan lugar, comunidad que acompaña y no descarta, que escucha sin juzgar y que se acerca sin miedo. Te pedimos, Señor, por quienes cuidan, profesionales, familiares, voluntarios, hombres y mujeres que con paciencia y amor tienden puentes de comprensión y consuelo. Dales fortaleza y compasión para sostener. Envía tu Espíritu sobre nosotros para que aprendamos a acoger y integrar el cuidado de la salud mental en la vida y en la misión de nuestras comunidades y de toda la Iglesia. Y así lleguemos a ser un signo vivo de tu misericordia, que nunca abandona y siempre restaura. Amén.

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1: Que se alegre de alegrar sus corazones.

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Hermanas y hermanos desterrados, arriba esos corazones, levantemos la mirada y en la frente bautizada brille nuestra dignidad, que en tan dura realidad y contra toda esperanza, a pesar de todo, avanza la vida, la humanidad.

0: rezamos la coronilla de la Divina Misericordia. En el nombre del Padre, del Hijo y del Espíritu Santo. Amén. Padre nuestro que estás en el cielo, santificado sea tu nombre. Venga a nosotros tu reino. Hágase tu voluntad en la tierra como en el cielo.
1: Danos hoy nuestro pan de cada día. Perdona nuestras ofensas, como también nosotros perdonamos a los que nos ofenden. No nos dejes caer en la tentación y líbranos del mal. Amén.
0: Dios te salve María, llena eres de gracia. El Señor es contigo. Bendita tú eres entre todas las mujeres y bendito es el fruto de tu vientre, Jesús.
1: Santa María, Madre de Dios, ruega por nosotros pecadores, ahora y en la hora de nuestra muerte. Amén.
0: Creo en Dios, Padre Todopoderoso, Creador del cielo y de la tierra. Creo en Jesucristo, su único Hijo, nuestro Señor, que fue concebido por obra y gracia del Espíritu Santo. Nació de Santa María Virgen, padeció bajo el poder de Poncio Pilato, fue crucificado, muerto y sepultado, descendió a los infiernos, al tercer día resucitó de entre los muertos, subió a los cielos y está sentado a la derecha de Dios Padre Todopoderoso. Desde allí ha de venir a juzgar a vivos y muertos.
1: Creo en el Espíritu Santo, la Santa Iglesia Católica, la comunión de los santos, el perdón de los pecados, la resurrección de la carne y la vida eterna. Amén.
0: Padre eterno, te ofrezco el cuerpo, la sangre, el alma y la divinidad de tu amadísimo Hijo, nuestro Señor Jesucristo, para el perdón de nuestros pecados y los del mundo entero. Por su dolorosa pasión,
1: ten misericordia de nosotros y del mundo entero.
0: Por su dolorosa pasión,
1: ten misericordia de nosotros y del mundo entero.
0: Por su dolorosa pasión,
1: ten misericordia de nosotros y del mundo entero.
0: Por su dolorosa pasión,
1: ten misericordia de nosotros y del mundo entero.
0: Por su dolorosa pasión,
1: ten misericordia de nosotros y del mundo entero.
0: Por su dolorosa pasión,
1: ten misericordia de nosotros y del mundo entero.
0: Por su dolorosa pasión,
1: ten misericordia de nosotros y del mundo entero.
0: Por su dolorosa pasión,
1: ten misericordia de nosotros y del mundo entero.
0: Por su dolorosa pasión,
1: ten misericordia de nosotros y del mundo entero.
0: Por su dolorosa pasión,
1: ten misericordia de nosotros y del mundo entero.
0: Padre eterno, te ofrezco el cuerpo, la sangre, el alma y la divinidad de tu amadísimo Hijo, nuestro Señor Jesucristo, para el perdón de nuestros pecados y los del mundo entero.
1: Por su dolorosa pasión,
0: ten misericordia de nosotros y del mundo entero.
1: Por su dolorosa pasión,
0: ten misericordia de nosotros y del mundo entero.
1: Por su dolorosa pasión,
0: ten misericordia de nosotros y del mundo entero.
1: Por su dolorosa pasión,
0: ten misericordia de nosotros y del mundo entero.
1: Por su dolorosa pasión,
0: ten misericordia de nosotros y del mundo entero.
1: Por su dolorosa pasión,
0: ten misericordia de nosotros y del mundo entero.
1: Por su dolorosa pasión,
0: ten misericordia de nosotros y del mundo entero.
1: Por su dolorosa pasión,
0: ten misericordia de nosotros y del mundo entero.
1: Por su dolorosa pasión,
0: ten misericordia de nosotros y del mundo entero.
1: Por su dolorosa pasión,
0: ten misericordia de nosotros y del mundo entero. Padre eterno, te ofrezco el cuerpo, la sangre, el alma y la divinidad de tu amadísimo Hijo, nuestro Señor Jesucristo, para el perdón de nuestros pecados y los del mundo entero. Por su dolorosa pasión,
1: ten misericordia de nosotros y del mundo entero.
0: Por su dolorosa pasión,
1: ten misericordia de nosotros y del mundo entero.
0: Por su dolorosa pasión,
1: ten misericordia de nosotros y del mundo entero.
0: Por su dolorosa pasión,
1: ten misericordia de nosotros y del mundo entero.
0: Por su dolorosa pasión,
1: ten misericordia de nosotros y del mundo entero.
0: Por su dolorosa pasión,
1: ten misericordia de nosotros y del mundo entero.
0: Por su dolorosa pasión,
1: ten misericordia de nosotros y del mundo entero.
0: Por su dolorosa pasión,
1: ten misericordia de nosotros y del mundo entero.
0: Por su dolorosa pasión,
1: ten misericordia de nosotros y del mundo entero.
0: Por su dolorosa pasión,
1: ten misericordia de nosotros y del mundo entero.
0: Padre eterno, te ofrezco el cuerpo, la sangre, el alma y la divinidad de tu amadísimo Hijo, nuestro Señor Jesucristo, para el perdón de nuestros pecados y los del mundo entero.
1: Por su dolorosa pasión,
0: ten misericordia de nosotros y del mundo entero.
1: Por su dolorosa pasión,
0: ten misericordia de nosotros y del mundo entero.
1: Por su dolorosa pasión,
0: ten misericordia de nosotros y del mundo entero.
1: Por su dolorosa pasión,
0: ten misericordia de nosotros y del mundo entero.
1: Por su dolorosa pasión,
0: ten misericordia de nosotros y del mundo entero.
1: Por su dolorosa pasión,
0: ten misericordia de nosotros y del mundo entero.
1: Por su dolorosa pasión,
0: ten misericordia de nosotros y del mundo entero.
1: Por su dolorosa pasión,
0: ten misericordia de nosotros y del mundo entero.
1: Por su dolorosa pasión,
0: ten misericordia de nosotros y del mundo entero.
1: Por su dolorosa pasión,
0: ten misericordia de nosotros y del mundo entero. Padre eterno, te ofrezco el cuerpo, la sangre, el alma y la divinidad de tu amadísimo Hijo, nuestro Señor Jesucristo, para el perdón de nuestros pecados y los del mundo entero. Por su dolorosa pasión,
1: ten misericordia de nosotros y del mundo entero.
0: Por su dolorosa pasión,
1: ten misericordia de nosotros y del mundo entero.
0: Por su dolorosa pasión,
1: ten misericordia de nosotros y del mundo entero.
0: Por su dolorosa pasión,
1: ten misericordia de nosotros y del mundo entero.
0: Por su dolorosa pasión,
1: ten misericordia de nosotros y del mundo entero.
0: Por su dolorosa pasión,
1: ten misericordia de nosotros y del mundo entero.
0: Por su dolorosa pasión,
1: ten misericordia de nosotros y del mundo entero.
0: Por su dolorosa pasión,
1: ten misericordia de nosotros y del mundo entero.
0: Por su dolorosa pasión,
1: ten misericordia de nosotros y del mundo entero.
0: Por su dolorosa pasión,
1: ten misericordia de nosotros y del mundo entero.
0: Santo Dios, Santo fuerte, Santo inmortal,
1: ten piedad de nosotros y del mundo entero.
0: Santo Dios, Santo fuerte, Santo inmortal,
1: ten piedad de nosotros y del mundo entero.
0: Santo Dios, Santo fuerte, Santo inmortal,
1: ten piedad de nosotros y del mundo entero.
0: En el nombre del Padre, del Hijo y del Espíritu Santo. Amén.

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1: 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Me vas a encontrar como Gabo González en las diferentes plataformas musicales como YouTube, Spotify, Apple Music, en todas. Y en Instagram encontrame como gabrielgonzalez.music para enterarte de las novedades y hacia dónde me lleva Dios con este hermoso proyecto. Te mando un abrazo y estamos juntos en oración.

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En el Evangelio de este día martes escuchamos que Jesús entró en un pueblo y una mujer que se llamaba Marta lo recibió en su casa. Tenía una hermana llamada María que sentada a los pies del Señor escuchaba su palabra. Marta, que estaba muy ocupada con los quehaceres de la casa, dijo a Jesús: «Señor, ¿no te importa que mi hermana me deje sola con todo el trabajo? Dile que me ayude». Pero el Señor le respondió: «Marta, Marta, te inquietas y te agitas por muchas cosas, y sin embargo, pocas cosas, o más bien, una sola es necesaria. María eligió la mejor parte, que no le será quitada». San Agustín decía que las vidas de Marta y María son imagen de dos formas de vida: la vida de este mundo y la vida del mundo futuro, la vida de trabajo y la vida de descanso, la vida llena de preocupaciones y la vida en la bienaventuranza, la vida en el tiempo y la vida eterna. Una vida conduce a la otra, pero no podemos perder de vista cuál es la vida final. Hoy estas dos vidas también coexisten en la nuestra y necesitamos vivir en una y en otra sin olvidar lo importante. Especialmente en nuestros días estamos muy atareados. El tiempo no nos alcanza. Corremos de aquí para allá, muchas veces por servicio a los demás. Pero ese servicio haya sentido, fundamento y orientación solo en el encuentro con Jesús, en la escucha de su palabra. Nuestra vida es un poco como la de Marta, pero debe tender a la vida de María. Eso no significa abandonar las responsabilidades que tenemos, sino buscar los tiempos, los espacios, para sentarnos a los pies del Señor a escucharlo, a buscar aquello que no nos será quitado, su presencia, sus enseñanzas. Anticipar lo que será la vida eterna cuando contemplemos cara a cara su rostro. Si nos sentimos abrumados o perdidos entre tanto que tenemos que hacer, no nos agobiemos por lo que falta. Antes miremos lo que ya tenemos. Detengámonos y busquemos al Señor. Elijamos la mejor parte.

y recemos juntos esta oración. Señor, protégeme para que no caiga en el activismo sin sentido. Quiero ir a tus pies para que me enseñes y conduzcas por el camino de la vida. Amén. Y que la bendición de Dios Todopoderoso, del Padre, del Hijo y del Espíritu Santo los acompañe siempre.

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enfrentan dificultades en su salud mental, que sufren en soledad, con ansiedad, depresión o cualquier otra enfermedad mental. Tú nos llamas por su nombre con ternura y en ti encuentran dignidad y esperanza.

Dios de la vida, tú conoces lo más íntimo de nuestro corazón, las luces y sombras que nos habitan, las heridas silenciosas que a veces nadie ve. Hoy te presentamos a nuestros hermanos y hermanas que

Perdónanos por las veces que hemos mirado hacia otro lado, alimentando el estigma y la discriminación hacia las personas con enfermedades mentales. Haz que tu iglesia sea casa abierta, espacio seguro donde todos tengan lugar, comunidad que acompaña y no descarta, que escucha sin juzgar y que se acerca sin miedo. Te pedimos, Señor, por quienes cuidan, profesionales, familiares, voluntarios, hombres y mujeres que con paciencia y amor tienden puentes de comprensión y consuelo. Dales fortaleza y compasión para sostener. Envía tu Espíritu sobre nosotros para que aprendamos a acoger y integrar el cuidado de la salud mental en la vida y en la misión de nuestras comunidades y de toda la Iglesia. Y así lleguemos a ser un signo vivo de tu misericordia, que nunca abandona y siempre restaura. Amén.

0: Rezo del Santo Rosario. Humillados y con un corazón arrepentido pedimos perdón a Dios por todas nuestras ofensas, por tanta indiferencia y egoísmo, por los pecados cometidos contra la vida. Pedimos que su misericordia venga a nosotros en este momento. Pedimos por cada enfermo, por todo el personal de salud y sus familiares, por todos nuestros hermanos privados de su libertad. Y aquí ponemos todas aquellas intenciones que guarda nuestro corazón. Santa Virgen María, Madre de Dios y Madre nuestra, ruega por nosotros. Sagrado Corazón de Jesús, en ti confiamos todas nuestras intenciones.
1: En el nombre del Padre, del Hijo y del Espíritu Santo. Amén. Hoy contemplamos los misterios dolorosos. En el primer misterio contemplamos la oración de Jesús en el huerto. Enseguida Jesús salió y fue como de costumbre al monte de los Olivos, seguido de sus discípulos. Cuando llegaron, les dijo: «Oren para no caer en la tentación». Después se alejó de ellos y, puesto de rodillas, oraba: «Padre, si quieres, aleja de mí este cáliz, pero que no se haga mi voluntad, sino la tuya». Padre nuestro que estás en el cielo, santificado sea tu nombre. Venga a nosotros tu reino, hágase tu voluntad en la tierra como en el cielo.
2: Danos hoy nuestro pan de cada día, perdona nuestras ofensas, como también nosotros perdonamos a los que nos ofenden. No nos dejes caer en la tentación y líbranos del mal. Amén.
1: Dios te salve María, llena eres de gracia, el Señor es contigo. Bendita tú eres entre todas las mujeres y bendito es el fruto de tu vientre, Jesús.
2: Santa María, Madre de Dios, ruega por nosotros pecadores, ahora y en la hora de nuestra muerte. Amén.
1: Dios te salve María, llena eres de gracia, el Señor es contigo. Bendita tú eres entre todas las mujeres y bendito es el fruto de tu vientre, Jesús.
2: Santa María, Madre de Dios, ruega por nosotros pecadores, ahora y en la hora de nuestra muerte. Amén.
1: Dios te salve María, llena eres de gracia, el Señor es contigo. Bendita tú eres entre todas las mujeres y bendito es el fruto de tu vientre, Jesús.
2: Santa María, Madre de Dios, ruega por nosotros pecadores, ahora y en la hora de nuestra muerte. Amén.
1: Dios te salve María, llena eres de gracia, el Señor es contigo. Bendita tú eres entre todas las mujeres y bendito es el fruto de tu vientre, Jesús.
2: Santa María, Madre de Dios, ruega por nosotros pecadores, ahora y en la hora de nuestra muerte. Amén.
1: Dios te salve María, llena eres de gracia, el Señor es contigo. Bendita tú eres entre todas las mujeres y bendito es el fruto de tu vientre, Jesús.
2: Santa María, Madre de Dios, ruega por nosotros pecadores, ahora y en la hora de nuestra muerte. Amén.
1: Dios te salve María, llena eres de gracia, el Señor es contigo. Bendita tú eres entre todas las mujeres y bendito es el fruto de tu vientre, Jesús.
2: Santa María, Madre de Dios, ruega por nosotros pecadores, ahora y en la hora de nuestra muerte. Amén.
1: Dios te salve María, llena eres de gracia, el Señor es contigo. Bendita tú eres entre todas las mujeres y bendito es el fruto de tu vientre, Jesús.
2: Santa María, Madre de Dios, ruega por nosotros pecadores, ahora y en la hora de nuestra muerte. Amén.
1: Dios te salve María, llena eres de gracia, el Señor es contigo. Bendita tú eres entre todas las mujeres y bendito es el fruto de tu vientre, Jesús.
2: Santa María, Madre de Dios, ruega por nosotros pecadores, ahora y en la hora de nuestra muerte. Amén.
1: Dios te salve María, llena eres de gracia, el Señor es contigo. Bendita tú eres entre todas las mujeres y bendito es el fruto de tu vientre, Jesús.
2: Santa María, Madre de Dios, ruega por nosotros pecadores, ahora y en la hora de nuestra muerte. Amén.
1: Dios te salve María, llena eres de gracia, el Señor es contigo. Bendita tú eres entre todas las mujeres y bendito es el fruto de tu vientre, Jesús.
2: Santa María, Madre de Dios, ruega por nosotros pecadores, ahora y en la hora de nuestra muerte. Amén.
1: Gloria al Padre, al Hijo y al Espíritu Santo.
2: Como era en el principio, ahora y siempre, por los siglos de los siglos. Amén.
1: En el segundo misterio contemplamos la flagelación de Jesús. Pilato les dijo: ya que ustedes tienen la costumbre de que pongan libertad a alguien en ocasión de la Pascua, ¿quieren que suelte al rey de los judíos? Ellos comenzaron a gritar diciendo: a él no, a Barrabás. Pilato, para contentar a la multitud, les puso en libertad a Barrabás y mandó entonces azotar a Jesús. Oremos.
2: Padre nuestro que estás en el cielo, santificado sea tu nombre. Venga a nosotros tu reino y hágase tu voluntad en la tierra como en el cielo.
1: Danos hoy nuestro pan de cada día. Perdona nuestras ofensas, como también nosotros perdonamos a los que nos ofenden. No nos dejes caer en la tentación y líbranos del mal. Amén.
2: Dios te salve María, llena eres de gracia, el Señor es contigo. Bendita tú eres entre todas las mujeres y bendito es el fruto de tu vientre, Jesús.
1: Santa María, Madre de Dios, ruega por nosotros pecadores, ahora y en la hora de nuestra muerte. Amén.
2: Dios te salve María, llena eres de gracia, el Señor es contigo. Bendita tú eres entre todas las mujeres y bendito es el fruto de tu vientre, Jesús.
1: Santa María, Madre de Dios, ruega por nosotros pecadores, ahora y en la hora de nuestra muerte. Amén.
2: Dios te salve María, llena eres de gracia, el Señor es contigo. Bendita tú eres entre todas las mujeres, y bendito es el fruto de tu vientre, Jesús.
1: Santa María, Madre de Dios, ruega por nosotros pecadores, ahora y en la hora de nuestra muerte. Amén.
2: Dios te salve María, llena eres de gracia, el Señor es contigo. Bendita tú eres entre todas las mujeres, y bendito es el fruto de tu vientre, Jesús.
1: Santa María, Madre de Dios, ruega por nosotros pecadores, ahora y en la hora de nuestra muerte. Amén.
2: Dios te salve María, llena eres de gracia, el Señor es contigo. Bendita tú eres entre todas las mujeres, y bendito es el fruto de tu vientre, Jesús.
1: Santa María, Madre de Dios, ruega por nosotros pecadores, ahora y en la hora de nuestra muerte. Amén.
2: Dios te salve María, llena eres de gracia, el Señor es contigo. Bendita tú eres entre todas las mujeres, y bendito es el fruto de tu vientre, Jesús.
1: Santa María, Madre de Dios, ruega por nosotros pecadores, ahora y en la hora de nuestra muerte. Amén.
2: Dios te salve María, llena eres de gracia, el Señor es contigo. Bendita tú eres entre todas las mujeres, y bendito es el fruto de tu vientre, Jesús.
1: Santa María, Madre de Dios, ruega por nosotros pecadores, ahora y en la hora de nuestra muerte. Amén.
2: Dios te salve María, llena eres de gracia, el Señor es contigo. Bendita tú eres entre todas las mujeres, y bendito es el fruto de tu vientre, Jesús.
1: Santa María, Madre de Dios, ruega por nosotros pecadores, ahora y en la hora de nuestra muerte. Amén.
2: Dios te salve María, llena eres de gracia, el Señor es contigo. Bendita tú eres entre todas las mujeres, y bendito es el fruto de tu vientre, Jesús.
1: Santa María, Madre de Dios, ruega por nosotros pecadores, ahora y en la hora de nuestra muerte. Amén.
2: Dios te salve María, llena eres de gracia, el Señor es contigo. Bendita tú eres entre todas las mujeres, y bendito es el fruto de tu vientre, Jesús.
1: Gloria, Santa María, Madre de Dios, ruega por nosotros pecadores, ahora y en la hora de nuestra muerte. Amén.
2: Gloria al Padre, al Hijo y al Espíritu Santo.
1: Como era en el principio, ahora y siempre, por los siglos de los siglos. Amén. En el tercer misterio contemplamos la coronación de espinas. Los soldados tejieron una corona de espinas y se la pusieron sobre la cabeza. Lo revistieron con un manto rojo y acercándose le decían: «Salud, Rey de los judíos», y lo abofeteaban. Jesús salió llevando la corona de espinas y el manto rojo. Padre nuestro que estás en el cielo, santificado sea tu nombre. Venga a nosotros tu reino. Hágase tu voluntad en la tierra como en el cielo.
2: Danos hoy nuestro pan de cada día. Perdona nuestras ofensas, como también nosotros perdonamos a los que nos ofenden. No nos dejes caer en la tentación y líbranos del mal. Amén.
1: Dios te salve María, llena eres de gracia, el Señor es contigo. Bendita tú eres entre todas las mujeres y bendito es el fruto de tu vientre, Jesús.
2: Santa María, Madre de Dios, ruega por nosotros pecadores,
3: ahora y en la hora de nuestra muerte. Amén.
1: Dios te salve María, llena eres de gracia, el Señor es contigo. Bendita tú eres entre todas las mujeres y bendito es el fruto de tu vientre Jesús.
3: Santa María, Madre de Dios, ruega por nosotros pecadores, ahora y en la hora de nuestra muerte. Amén.
1: Dios te salve María, llena eres de gracia, el Señor es contigo. Bendita tú eres entre todas las mujeres y bendito es el fruto de tu vientre Jesús.
3: Santa María, Madre de Dios, ruega por nosotros pecadores, ahora y en la hora de nuestra muerte. Amén.
1: Dios te salve María, llena eres de gracia, el Señor es contigo. Bendita tú eres entre todas las mujeres y bendito es el fruto de tu vientre Jesús.
3: Santa María, Madre de Dios, ruega por nosotros pecadores, ahora y en la hora de nuestra muerte. Amén.
1: Dios te salve María, llena eres de gracia, el Señor es contigo. Bendita tú eres entre todas las mujeres y bendito es el fruto de tu vientre Jesús.
3: Santa María, Madre de Dios, ruega por nosotros pecadores, ahora y en la hora de nuestra muerte. Amén.
1: Dios te salve María, llena eres de gracia, el Señor es contigo. Bendita tú eres entre todas las mujeres y bendito es el fruto de tu vientre Jesús.
3: Santa María, Madre de Dios, ruega por nosotros pecadores, ahora y en la hora de nuestra muerte. Amén.
1: Dios te salve María, llena eres de gracia, el Señor es contigo. Bendita tú eres entre todas las mujeres y bendito es el fruto de tu vientre Jesús.
3: Santa María, Madre de Dios, ruega por nosotros pecadores, ahora y en la hora de nuestra muerte. Amén.
1: Dios te salve María, llena eres de gracia, el Señor es contigo. Bendita tú eres entre todas las mujeres y bendito es el fruto de tu vientre Jesús.
3: Santa María, Madre de Dios, ruega por nosotros pecadores, ahora y en la hora de nuestra muerte. Amén.
1: Dios te salve María, llena eres de gracia, el Señor es contigo. Bendita tú eres entre todas las mujeres y bendito es el fruto de tu vientre Jesús.
3: Santa María, Madre de Dios, ruega por nosotros pecadores, ahora y en la hora de nuestra muerte. Amén.
1: Dios te salve María, llena eres de gracia, el Señor es contigo. Bendita tú eres entre todas las mujeres y bendito es el fruto de tu vientre Jesús.
3: Santa María, Madre de Dios, ruega por nosotros pecadores, ahora y en la hora de nuestra muerte. Amén.
1: Gloria al Padre, al Hijo y al Espíritu Santo.
3: Como era en un principio, ahora y siempre, por los siglos de los siglos. Amén.
1: En el cuarto misterio contemplamos a Jesús con la cruz a cuestas, camino al Calvario. Pilato dijo a los judíos, «Aquí tienen a su rey». Ellos vociferaban, que muera, crucifícalo». Pilato les dijo, ¿voy a crucificar a su rey? Los sumos sacerdotes respondieron, no tenemos otro rey que el César. Entonces Pilato se lo entregó para que lo crucifiquen y ellos se lo llevaron. Jesús, cargando sobre sí la cruz, salió de la ciudad para dirigirse al lugar llamado del Cráneo, en hebreo, Gólgota. Oremos.
3: Padre nuestro que estás en el cielo, santificado sea tu nombre. Venga a nosotros tu reino. Y hágase tu voluntad en la tierra como en el cielo.
1: Danos hoy nuestro pan de cada día. Perdona nuestras ofensas, como también nosotros perdonamos a los que nos ofenden. No nos dejes caer en la tentación y líbranos del mal. Amén.
3: Dios te salve María, llena eres de gracia. El Señor es contigo. Bendita tú eres entre todas las mujeres y bendito es el fruto de tu vientre Jesús.
1: Santa María, Madre de Dios, ruega por nosotros pecadores, ahora y en la hora de nuestra muerte. Amén.
3: Dios te salve María, llena eres de gracia, el Señor es contigo. Bendita tú eres entre todas las mujeres, y bendito es el fruto de tu vientre Jesús.
1: Santa María, Madre de Dios, ruega por nosotros pecadores, ahora y en la hora de nuestra muerte. Amén.
3: Dios te salve María, llena eres de gracia, el Señor es contigo. Bendita tú eres entre todas las mujeres, y bendito es el fruto de tu vientre, Jesús.
1: Santa María, Madre de Dios, ruega por nosotros pecadores, ahora y en la hora de nuestra muerte. Amén.
3: Dios te salve María, llena eres de gracia, el Señor es contigo. Bendita tú eres entre todas las mujeres, y bendito es el fruto de tu vientre, Jesús.
1: Santa María, Madre de Dios, ruega por nosotros pecadores, ahora y en la hora de nuestra muerte. Amén.
3: Dios te salve María, llena eres de gracia, el Señor es contigo. bendita tú eres entre todas las mujeres, y bendito es el fruto de tu vientre, Jesús.
1: Santa María, Madre de Dios, ruega por nosotros pecadores, ahora y en la hora de nuestra muerte. Amén.
3: Dios te salve María, llena eres de gracia, el Señor es contigo. Bendita tú eres entre todas las mujeres, y bendito es el fruto de tu vientre, Jesús.
1: Santa María, Madre de Dios, ruega por nosotros pecadores, ahora y en la hora de nuestra muerte. Amén.
3: Dios te salve María, llena eres de gracia, el Señor es contigo. Bendita tú eres entre todas las mujeres, y bendito es el fruto de tu vientre, Jesús.
1: Santa María, Madre de Dios, ruega por nosotros pecadores, ahora y en la hora de nuestra muerte. Amén.
3: Dios te salve María, llena eres de gracia, el Señor es contigo. Bendita tú eres entre todas las mujeres, y bendito es el fruto de tu vientre, Jesús.
1: Santa María, Madre de Dios, ruega por nosotros pecadores, ahora y en la hora de nuestra muerte. Amén.
3: Dios te salve María, llena eres de gracia, el Señor es contigo. Bendita tú eres entre todas las mujeres, y bendito es el fruto de tu vientre, Jesús.
1: Santa María, Madre de Dios, ruega por nosotros pecadores, ahora y en la hora de nuestra muerte. Amén.
3: Dios te salve María, llena eres de gracia, el Señor es contigo. Bendita tú eres entre todas las mujeres, y bendito es el fruto de tu vientre, Jesús.
1: Gloria, Santa María, Madre de Dios, ruega por nosotros pecadores, ahora y en la hora de nuestra muerte. Amén.
3: Gloria al Padre, al Hijo y al Espíritu Santo.
1: Como era en el principio, ahora y siempre, por los siglos de los siglos. Amén. En el quinto misterio contemplamos la crucifixión y muerte de nuestro Señor Jesucristo. Cuando llegaron al lugar llamado del cráneo, lo crucificaron junto con los malhechores, uno a su derecha y el otro a su izquierda. El sol se eclipsó y la oscuridad cubrió toda la tierra hasta las 3 de la tarde. El velo del templo se rasgó por el medio. Jesús con un grito exclamó: «Padre, en tus manos encomiendo mi espíritu». Y diciendo esto, expiró. Padre nuestro que estás en el cielo, santificado sea tu nombre. Venga a nosotros tu reino. Hágase tu voluntad en la tierra como en el cielo.
3: Danos hoy nuestro pan de cada día. Perdona nuestras ofensas, como también nosotros perdonamos a los que nos ofenden. No nos dejes caer en la tentación y líbranos del mal. Amén.
1: Dios te salve María, llena eres de gracia, el Señor es contigo. Bendita tú eres entre todas las mujeres y bendito es el fruto de tu vientre, Jesús.
3: Santa María, Madre de Dios, ruega por nosotros pecadores, ahora y en la hora de nuestra muerte. Amén.
1: Dios te salve María, llena eres de gracia, el Señor es contigo. Bendita tú eres entre todas las mujeres y bendito es el fruto de tu vientre, Jesús.
3: Santa María, Madre de Dios, ruega por nosotros pecadores, ahora y en la hora de nuestra muerte. Amén.
1: Dios te salve María, llena eres de gracia, el Señor es contigo. Bendita tú eres entre todas las mujeres y bendito es el fruto de tu vientre, Jesús.
3: Santa María, Madre de Dios, ruega por nosotros pecadores, ahora y en la hora de nuestra muerte. Amén.
1: Dios te salve María, llena eres de gracia, el Señor es contigo. Bendita tú eres entre todas las mujeres, y bendito es el fruto de tu vientre, Jesús.
3: Santa María, Madre de Dios, ruega por nosotros pecadores, ahora y en la hora de nuestra muerte. Amén.
1: Dios te salve María, llena eres de gracia, el Señor es contigo. Bendita tú eres entre todas las mujeres, y bendito es el fruto de tu vientre, Jesús.
3: Santa María, Madre de Dios, ruega por nosotros pecadores, ahora y en la hora de nuestra muerte. Amén.
1: Dios te salve María, llena eres de gracia, el Señor es contigo. Bendita tú eres entre todas las mujeres, y bendito es el fruto de tu vientre, Jesús.
3: Santa María, Madre de Dios, ruega por nosotros pecadores, ahora y en la hora de nuestra muerte. Amén.
1: Dios te salve María, llena eres de gracia, el Señor es contigo. Bendita tú eres entre todas las mujeres, y bendito es el fruto de tu vientre, Jesús.
3: Santa María, Madre de Dios, ruega por nosotros pecadores, ahora y en la hora de nuestra muerte. Amén.
1: Dios te salve María, llena eres de gracia, el Señor es contigo. Bendita tú eres entre todas las mujeres, y bendito es el fruto de tu vientre, Jesús.
3: Santa María, Madre de Dios, ruega por nosotros pecadores, ahora y en la hora de nuestra muerte. Amén.
1: Dios te salve, María, llena eres de gracia, el Señor es contigo. Bendita tú eres entre todas las mujeres, y bendito es el fruto de tu vientre, Jesús.
3: Santa María, Madre de Dios, ruega por nosotros pecadores, ahora y en la hora de nuestra muerte. Amén.
1: Dios te salve, María, llena eres de gracia, el Señor es contigo. Bendita tú eres entre todas las mujeres, y bendito es el fruto de tu vientre, Jesús.
3: Santa María, Madre de Dios, ruega por nosotros pecadores, ahora y en la hora de nuestra muerte. Amén.
1: Gloria al Padre, al Hijo y al Espíritu Santo.
3: Como era en un principio, ahora y siempre, por los siglos de los siglos. Amén.
1: Rezamos por el Papa, por la Iglesia, por las almas del purgatorio y por las vocaciones sacerdotales y religiosas. Padre nuestro que estás en el cielo, santificado sea tu nombre. Venga a nosotros tu reino, hágase tu voluntad en la tierra como en el cielo.
3: Danos hoy nuestro pan de cada día, perdona nuestras ofensas, como también nosotros perdonamos a los que nos ofenden. No nos dejes caer en la tentación y líbranos del mal. Amén.
1: Dios te salve María, llena eres de gracia, el Señor es contigo. Bendita tú eres entre todas las mujeres, y bendito es el fruto de tu vientre, Jesús.
3: Santa María, Madre de Dios, ruega por nosotros pecadores, ahora y en la hora de nuestra muerte. Amén.
1: Dios te salve María, llena eres de gracia, el Señor es contigo. Bendita tú eres entre todas las mujeres, y bendito es el fruto de tu vientre, Jesús.
3: Santa María, Madre de Dios, ruega por nosotros pecadores, ahora y en la hora de nuestra muerte. Amén.
1: Dios te salve María, llena eres de gracia, el Señor es contigo. Bendita tú eres entre todas las mujeres, y bendito es el fruto de tu vientre, Jesús.
3: Santa María, Madre de Dios, ruega por nosotros pecadores, ahora y en la hora de nuestra muerte. Amén.
1: Gloria al Padre, al Hijo y al Espíritu Santo.
3: Como era en un principio, ahora y siempre, por los siglos de los siglos. Amén.
1: Bendita sea tu pureza y eternamente lo sea, pues todo un Dios se recrea en tan graciosa belleza. A ti, celestial princesa, Virgen Sagrada María, yo te ofrezco en este día alma, vida y corazón. Mírame con compasión, no me dejes, Madre mía. En el nombre del Padre, del Hijo y del Espíritu Santo. Amén.

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3: 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Yerba Don Bosco se puede conseguir en Casa del Niño, es a beneficio de Grávida. Hable con la señora Mari Valdés y ayuda a hacer el bien, además de unos buenos mates.
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8: Recemos juntos la oración por la patria. 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
1: Me tienes ante tu presencia para alabarte, para glorificarte, para bendecirte.

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Padre nuestro que estás en el cielo. Santificado sea tu nombre. Venga a nosotros tu reino. Hágase tu voluntad, así en la tierra como en el cielo. El pan nuestro de cada día, danos hoy. Perdona nuestras ofensas, como así también nosotros perdonamos a los que nos ofenden. No nos dejes caer en la tentación. Líbranos del mal. Amén.

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0: Son las 5:33.
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0: Derrama, Señor, tu gracia en nuestros corazones, a fin de que, habiendo conocido por el anuncio del ángel el misterio de la encarnación de tu Hijo, nuestro Señor Jesucristo, podamos, por los méritos de su pasión y cruz, llegar a la gloria de la resurrección, por Jesucristo nuestro Señor.
1: Amén.
0: Amén. Ave María Purísima,
2: sin pecado
0: concebida.
3: Son las 6:03.
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0: Vamos a comenzar con el rezo del Santo Rosario. Por la señal de la Santa Cruz de nuestros enemigos, líbranos, Señor Dios nuestro, en el nombre del Padre, del Hijo y del Espíritu Santo. Amén. Señor, abre mis labios y mi boca proclamará tu alabanza. Pedimos perdón de nuestros pecados. Yo confieso ante Dios, Padre, ante ustedes, hermanos, que he pecado mucho de pensamiento, palabra, obra y omisión, por mi gran culpa. Por eso ruego a Santa María, siempre Virgen, a los ángeles, a los santos y a ustedes, hermanos, que intercedan por mí ante Dios nuestro Señor. Amén. Dejamos a los pies de María todas las intenciones que traemos en nuestro corazón. Hoy contemplamos los misterios dolorosos.
1: Primer misterio: oración de Jesús en el huerto. Comenzó a sentir temor y a angustiarse. Entonces les dijo: mi alma siente una tristeza de muerte. Quédense aquí velando. Y adelantándose un poco, se postró en la tierra y rogaba que, de ser posible, no tuviera que pasar por esta hora. Y decía: Abba, Padre, todo te es posible. Aleja de mí este cáliz, pero que no se haga mi voluntad, sino la tuya.
2: Padre nuestro que estás en el cielo, santificado sea tu nombre. Venga a nosotros tu reino y hágase tu voluntad en la tierra como en el cielo.
3: Danos hoy nuestro pan de cada día, perdona nuestras ofensas, como también nosotros perdonamos a los que nos ofenden. No nos dejes caer en la tentación y líbranos del mal. Amén.
2: Dios te salve María, llena eres de gracia, el Señor es contigo. Bendita tú eres entre todas las mujeres y bendito es el fruto de tu vientre, Jesús.
4: Santa María, Madre de Dios, ruega por nosotros pecadores, ahora y en la hora de nuestra muerte.
2: Dios te salve, María, llena eres de gracia, el Señor es contigo. Bendita tú eres entre todas las mujeres, y bendito es el fruto de tu vientre, Jesús. Dios te salve María, llena eres de gracia, el Señor es contigo. Bendita tú eres entre todas las mujeres y bendito es el fruto de tu vientre, Jesús. Dios te salve María, llena eres de gracia, el Señor es contigo. Bendita tú eres entre todas las mujeres y bendito es el fruto de tu vientre, Jesús. Dios te salve María, llena eres de gracia, el Señor es contigo. Bendita tú eres entre todas las mujeres y bendito es el fruto de tu vientre, Jesús. Dios te salve María, llena eres de gracia, el Señor es contigo. Bendita tú eres entre todas las mujeres y bendito es el fruto de tu vientre, Jesús. Dios te salve María, llena eres de gracia, el Señor es contigo. Bendita tú eres entre todas las mujeres y bendito es el fruto de tu vientre, Jesús. Dios te salve María, llena eres de gracia, el Señor es contigo. Bendita tú eres entre todas las mujeres y bendito es el fruto de tu vientre, Jesús. Dios te salve María, llena eres de gracia, el Señor es contigo. Bendita tú eres entre todas las mujeres y bendito es el fruto de tu vientre, Jesús. Dios te salve María, llena eres de gracia, el Señor es contigo. Bendita tú eres entre todas las mujeres y bendito es el fruto de tu vientre, Jesús. Gloria al Padre, al Hijo y al Espíritu Santo. Nuestra Señora del Rosario.
1: Segundo misterio doloroso, la flagelación de Jesús. Pilato, para contentar a la multitud, le puso libertad a Barrabás, y a Jesús, después de haberlo hecho azotar, lo entregó para que fuera crucificado. Nuestro que estás en el cielo, santificado sea tu nombre, venga a nosotros tu reino. Hágase tu voluntad en la tierra como en el cielo.
2: Danos hoy nuestro pan de cada día, perdona nuestras ofensas como también nosotros perdonamos a los que nos ofenden. No nos dejes caer en la tentación y líbranos del mal. Amén. Santa María, Madre de Dios, ruega por nosotros pecadores, ahora y en la hora de nuestra muerte. Amén.
4: Dios te salve María, llena eres de gracia, el Señor es contigo. Bendita tú eres entre todas las mujeres, y bendito es el fruto de tu vientre, Jesús.
2: Santa María, Madre de Dios, ruega por nosotros pecadores, ahora y en la hora de nuestra muerte. Amén. Santa María, Madre de Dios, ruega por nosotros pecadores, ahora y en la hora de nuestra muerte. Amén. Santa María, Madre de Dios, ruega por nosotros pecadores, ahora y en la hora de nuestra muerte. Amén. Santa María, Madre de Dios, ruega por nosotros pecadores, ahora y en la hora de nuestra muerte. Amén. Santa María, Madre de Dios, ruega por nosotros pecadores, ahora y en la hora de nuestra muerte. Amén. Santa María, Madre de Dios, ruega por nosotros pecadores, ahora y en la hora de nuestra muerte. Amén. Santa María, Madre de Dios, ruega por nosotros pecadores, ahora y en la hora de nuestra muerte. Amén. Santa María, Madre de Dios, ruega por nosotros pecadores, ahora y en la hora de nuestra muerte. Amén. Gloria, Santa María, Madre de Dios, ruega por nosotros pecadores, ahora y en la hora de nuestra muerte. Amén. como era en un principio, ahora y siempre, por los siglos de los siglos. Amén. Nuestra Señora del Rosario.
1: Tercer misterio doloroso, la coronación de espinas. Los soldados llevaron a Jesús dentro del palacio, al pretorio, y convocaron a toda la guardia. Lo vistieron con un manto púrpura, hicieron una corona de espinas y se la colocaron. Y comenzaron a saludarlo. ¡Salud, rey de los judíos! Y le golpeaban la cabeza con una caña y le escupían. Y doblando la rodilla, le rendían homenaje.
2: Padre nuestro que estás en el cielo, santificado sea tu nombre. Venga a nosotros tu reino y hágase tu voluntad en la tierra como en el cielo. Dios te salve María, llena eres de gracia, el Señor es contigo. Bendita tú eres entre todas las mujeres y bendito es el fruto de tu vientre, Jesús. Dios te salve María, llena eres de gracia, el Señor es contigo. Bendita tú eres entre todas las mujeres y bendito es el fruto de tu vientre, Jesús. Dios te salve María, llena eres de gracia, el Señor es contigo. Bendita tú eres entre todas las mujeres y bendito es el fruto de tu vientre, Jesús. Dios te salve María, llena eres de gracia, el Señor es contigo. Bendita tú eres entre todas las mujeres y bendito es el fruto de tu vientre, Jesús. Dios te salve María, llena eres de gracia, el Señor es contigo. Bendita tú eres entre todas las mujeres y bendito es el fruto de tu vientre, Jesús. Dios te salve María, llena eres de gracia, el Señor es contigo. Bendita tú eres entre todas las mujeres y bendito es el fruto de tu vientre, Jesús. Dios te salve María, llena eres de gracia, el Señor es contigo. Bendita tú eres entre todas las mujeres y bendito es el fruto de tu vientre, Jesús. Dios te salve María, llena eres de gracia, el Señor es contigo. Bendita tú eres entre todas las mujeres y bendito es el fruto de tu vientre, Jesús. Dios te salve María, llena eres de gracia, el Señor es contigo. Bendita tú eres entre todas las mujeres y bendito es el fruto de tu vientre, Jesús. Dios te salve María, llena eres de gracia, el Señor es contigo. Bendita tú eres entre todas las mujeres y bendito es el fruto de tu vientre, Jesús. Gloria al Padre, al Hijo y al Espíritu Santo. Nuestra Señora del Rosario.
1: Cuarto misterio doloroso. Jesús sube al Calvario con la cruz a cuestas. Entonces Pilato se lo entregó para que lo crucificaran, y ellos se lo llevaron. Jesús, cargando sobre sí la cruz, salió de la ciudad para dirigirse al lugar del cráneo, en hebreo, Gólgota. Padre nuestro que estás en el cielo, santificado sea tu nombre.
2: Danos hoy nuestro pan de cada día, perdona nuestras ofensas, como también nosotros perdonamos a los que nos ofenden. No nos dejes caer en la tentación y líbranos del mal. Amén. Santa María, Madre de Dios, ruega por nosotros pecadores, ahora y en la hora de nuestra muerte. Amén. Santa María, Madre de Dios, ruega por nosotros pecadores, ahora y en la hora de nuestra muerte. Amén. Santa María, Madre de Dios, ruega por nosotros pecadores, ahora y en la hora de nuestra muerte. Amén. Santa María, Madre de Dios, ruega por nosotros pecadores, ahora y en la hora de nuestra muerte. Amén. Santa María, Madre de Dios, ruega por nosotros pecadores, ahora y en la hora de nuestra muerte. Amén. Santa María, Madre de Dios, ruega por nosotros pecadores, ahora y en la hora de nuestra muerte. Amén. Santa María, Madre de Dios, ruega por nosotros pecadores, ahora y en la hora de nuestra muerte. Amén. Santa María, Madre de Dios, ruega por nosotros pecadores, ahora y en la hora de nuestra muerte. Amén. Santa María, Madre de Dios, ruega por nosotros pecadores, ahora y en la hora de nuestra muerte. Amén. Gloria, Santa María, Madre de Dios, ruega por nosotros pecadores, ahora y en la hora de nuestra muerte. Amén. Como era en el principio, ahora y siempre, por los siglos de los siglos. Amén. Nuestra Señora del Rosario.
1: Quinto misterio doloroso, la crucifixión y muerte de Jesús. Era alrededor del mediodía, el sol se eclipsó y la oscuridad cubrió toda la tierra hasta las 3 de la tarde. Jesús, con un gran grito, exclamó: Padre, en tus manos encomiendo mi espíritu. Y diciendo esto, expiró. Cuando el centurión vio lo que había pasado, alabó a Dios exclamando: Realmente este hombre era un justo.
2: Padre nuestro que estás en el cielo, santificado sea tu nombre. Venga a nosotros tu reino y hágase tu voluntad en la tierra como en el cielo. Dios te salve María, llena eres de gracia, el Señor es contigo. Bendita tú eres entre todas las mujeres y bendito es el fruto de tu vientre, Jesús. Dios te salve María, llena eres de gracia, el Señor es contigo. Bendita tú eres entre todas las mujeres y bendito es el fruto de tu vientre, Jesús. Dios te salve María, llena eres de gracia, el Señor es contigo. Bendita tú eres entre todas las mujeres, y bendito es el fruto de tu vientre, Jesús. Dios te salve María, llena eres de gracia, el Señor es contigo. Bendita tú eres entre todas las mujeres y bendito es el fruto de tu vientre, Jesús. Dios te salve María, llena eres de gracia, el Señor es contigo. Bendita tú eres entre todas las mujeres y bendito es el fruto de tu vientre, Jesús. Dios te salve María, llena eres de gracia, el Señor es contigo. Bendita tú eres entre todas las mujeres y bendito es el fruto de tu vientre, Jesús. Dios te salve María, llena eres de gracia, el Señor es contigo. Bendita tú eres entre todas las mujeres y bendito es el fruto de tu vientre, Jesús. Dios te salve María, llena eres de gracia, el Señor es contigo. Bendita tú eres entre todas las mujeres y bendito es el fruto de tu vientre, Jesús. Dios te salve María, llena eres de gracia, el Señor es contigo. Bendita tú eres entre todas las mujeres, y bendito es el fruto de tu vientre, Jesús. Dios te salve María, llena eres de gracia, el Señor es contigo. Bendita tú eres entre todas las mujeres y bendito es el fruto de tu vientre, Jesús. Gloria al Padre, al Hijo y al Espíritu Santo.
0: Rezamos por las intenciones del Santo Padre. Padre nuestro que estás en el cielo, santificado sea tu nombre. Venga a nosotros tu reino, hágase tu voluntad en la tierra como en el cielo. Danos hoy nuestro pan de cada día, perdona nuestras ofensas, como también nosotros perdonamos a los que nos ofenden. No nos dejes caer en la tentación y líbranos del mal. Amén. Dios te salve María, llena eres de gracia, el Señor es contigo. Bendita tú eres entre todas las mujeres y bendito es el fruto de tu vientre Jesús. Santa María, Madre de Dios, ruega por nosotros pecadores, ahora y en la hora de nuestra muerte. Amén. Gloria al Padre, y al Hijo, y al Espíritu Santo, como era en el principio, ahora y siempre, por los siglos de los siglos. Amén. Oración por la patria. Jesucristo, Señor de la historia, te necesitamos. Nos sentimos heridos y agobiados. Precisamos tu alivio y fortaleza. Queremos ser nación, una nación cuya identidad sea la pasión por la verdad y el compromiso por el bien común. Danos la valentía de la libertad de los hijos de Dios para amar a todos sin excluir a nadie, privilegiando a los pobres y perdonando a los que nos ofenden, aborreciendo el odio y construyendo la paz. Concédenos la sabiduría del diálogo y la alegría de la esperanza que no defrauda. Tú nos convocas, aquí estamos, Señor, cercanos a María, que desde Luján nos dice: Argentina canta y camina. Jesucristo, Señor de la historia, te necesitamos. Amén. Y le pedimos a nuestra Madre por más vocaciones sacerdotales. Bendita sea tu pureza y eternamente lo sea, pues todo un Dios se recrea en tan graciosa belleza. A ti, celestial princesa, Virgen Sagrada María, yo te ofrezco en este día alma, vida y corazón. Mírame con compasión, no me dejes, Madre mía. En el nombre del Padre, del Hijo y del Espíritu Santo.

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empezar por allá. Vos, ahí, sí, Rocío, siento. A Jorge Lino. A Jorge Lino. Mañana, ¿qué hora será? Ya lo van a decir. ¿Cómo ha crecido la cadera? ¡Qué bonito! Eso. Sí. ¡Qué hermoso, bebé! ¿Quién es ese? Está peladito, se peló. ¿Con qué vamos a empezar, Gruce?

0: recidivo?
1: Sí. ¿Y el curita?
0: ¿Y otro curita?
2: Y este está apagado, prendido, porque se sabe que está. Tiene la lucecita. Este tiene la lucecita así. Yo me paro porque, viste, como no toco, me paro. Querido Mario, tú también eres padre. Yo me levanto. Yo me levanto cuando canto, empiezo a ponerme la cara. Dale. Dale. ¿Qué número es el primer canto?
3: Hola, hola, hola.
2: Gracias.

0: el mejor. Hola, Tom.
1: Desde que me enteré que lo contaba Palito Ortega, ya no sé si contarlo.
0: Ay, bueno, por favor. Si Palito Ortega, y, claro, en su época, a mí me gustaba. A mí

0: Ah, c'est quoi là?
1: C'est une... ouais.

0: Pero acá tenía que pusieron en el poste, ponen en el medio.
1: Yo me senté arriba. No, porque yo tengo un oído más sensible que el otro y se me... Entonces...

0: después con qué seguimos.
1: Che, esto
0: tiene
1: se...
0: nunca se olvida.
1: ¿Y yo cómo lo busco acá?
2: ¿Y esto tenés?
1: ¿La 9?
0: Ajá, ya
1: vos
0: está,
1: todo,
0: es la
1: Darío.
0: Entrada. ¿Y ofrenda?
2: La dieva no se alucan.
1: ¿Y entonces nosotros le ofrendamos? Nada soy. El otro día me enloquecieron. Éramos como, de, como 30. No nos caímos de no sé qué. ¿Cómo aguantó el ¿cómo aguantó el piso así?
0: Qué horrible, ¿no?
1: Che, está preparado eso.
0: Pero qué hermoso.
1: Salió de mí.
0: Hermoso. No, no, no. Una bendición de Dios, me encantó. Ay, sí. Sí.

0: espectacular.
1: Se destaca una voz de sal y otra no sal, y así sonó como un coro.
0: Precioso. Había voces muy lindas, viste, las gurisas. Qué voces más lindas, por favor. Viste las dos nenas de Martín, las dos nenas que no son tan nenas de Martín, cómo cantan, se parecen mellizas que no son. Las dos nenas, la mamá y el papá, todos cantan ahí. Qué lindo.
1: ¿Silenciaron los celulares?
0: Los que son de acá de Lourdes. No sé cómo es la textura. No, querido, vos no. Se llama...

0: hay que trabajar. Arreglo, ahí a la favor.
1: Hola, hola.

0: Intenciones de la misa de hoy. Difuntos, por las almas del purgatorio, Padre Néstor González, Padre Edgardo Segovia, Adelfa Puello y Ricardo Ronco, Luis Ángel Sigliuti, Pedro Leónidas Galante, Irene de la Loye, Leandro Tornú, Alberto López, Gastón Barroso, Ana María Unamunzaga, Tito Kinsbater, María Esther Aguilar de Peralta en su tercer aniversario, pidiendo por la salud de María, Marianela, Nazareno, Tomás, Moira, Josué, Eduardo, Molina, y de todas las personas que están atravesando alguna enfermedad y sus familias. Nos ponemos de pie para comenzar la celebración cantando el canto número
1: 9, Somos un pueblo que camina.

0: Buenas noches para todos.
1: Buenas noches, padre.
0: Como parroquia Sagrada Familia y Santa Teresita, con los centros Nuestra Señora la Milagrosa, la capilla Sagrada Familia y el santuario Nuestra Señora de Lourdes, venimos a peregrinar a la casa de nuestra Madre. Por eso nos ponemos en presencia de Dios, en nombre del Padre, del Hijo, del Espíritu Santo. Amén. El Señor que dirige nuestros corazones para que amemos a Dios, esté ahora y siempre con cada uno de ustedes. Necesitamos ir a nuestro Dios con un corazón arrepentido, un corazón que quiera encontrarse con este Dios que nos ama. Por eso, sinceramente, pedimos perdón.

0: Dios Padre Todopoderoso, tenga misericordia de nosotros, perdone nuestros pecados y nos lleve a la vida eterna.
1: Amén.
0: Vamos a pensar cuáles son las intenciones que hoy queremos dejar en manos de nuestro Dios. Oremos. Dios Todopoderoso y Eterno, que con amor generoso sobrepasa los méritos y los deseos de los que te suplican, derrama sobre nosotros tu misericordia, perdonando lo que inquieta nuestra conciencia y concediéndonos aún aquello que no nos atrevemos a pedir. Por nuestro Señor Jesucristo, tu Hijo, que vive y reina contigo, la unidad del Espíritu Santo y es Dios, por los siglos de los siglos.
2: Amén. Escuchemos la palabra de Dios. Ella nos guía por caminos de sanación y de paz.

0: Lectura de la carta del apóstol San Pablo a los cristianos de Galacia. Hermanos, seguramente ustedes oyeron hablar de mi conducta anterior en el judaísmo, cómo perseguía con furor a la iglesia de Dios y la arrasaba, y cómo aventajaba en el judaísmo a muchos compatriotas de mi edad, en mi exceso de celo por las tradiciones paternas. Pero cuando Dios, que me eligió desde el seno de mi madre y me llamó por medio de su gracia, se complació en revelarme a su Hijo, para que yo lo anunciara entre los paganos, de inmediato, sin consultar a ningún hombre y sin subir a Jerusalén para ver a los que eran apóstoles antes que yo, me fui a Arabia y después regresé a Damasco. 3 años más tarde, fui desde allí a Jerusalén para visitar a Pedro y estuve con él 15 días. No vi a ningún otro apóstol, sino solamente a Santiago, el hermano del Señor. En esto que les escribo, Dios es testigo de que no miento. Después pasé a las regiones de Siria y Sicilia. Las iglesias de Judea que creen en Cristo no me conocían personalmente, sino solo por lo que habían oído decir de mí. El que en otro tiempo nos perseguía, ahora anuncia la fe que antes quería destruir. Y glorificaban a Dios a causa de mí. Palabra de Dios.
1: Te alabamos.
2: Llévame por el camino eterno, Señor.
1: Llévame por el camino eterno, Señor.
2: Señor, tú me sondeas y me conoces. Tú sabes que si me siento o me levanto, de lejos percibes lo que pienso. Te das cuenta si camino o si descanso, y todos mis pasos te son familiares.
1: Llévame por el camino eterno, Señor.
2: Tú creaste mis entrañas, me plasmaste en el seno de mi madre. Te doy gracias porque fui formado de manera tan admirable. ¡Qué maravillosas son tus obras!
1: Llévame por el camino eterno, Señor.
2: Tú conocías hasta el fondo de mi alma, y nada de mi ser se te ocultaba. Cuando yo era formado en lo secreto, cuando era tejido en lo profundo de la tierra.
1: Llévame por el camino eterno, Señor.

0: El Señor esté con ustedes.
1: Y con tu espíritu.
0: Evangelio de nuestro Señor Jesucristo según San Lucas.
1: Gloria a ti, Señor.
0: Jesús entró en un pueblo y una mujer que se llamaba Marta lo recibió en su casa. Tenía una hermana llamada María, que sentada a los pies del Señor, escuchaba su palabra. Marta, que estaba muy ocupada con los quehaceres de la casa, dijo a Jesús: Señor, ¿no te importa que mi hermana me deje sola con todo el trabajo? Dile que me ayude. Pero el Señor le respondió: Marta, Marta, te inquietas y te agitas por muchas cosas. Sin embargo, una sola cosa es necesaria. María eligió la mejor parte que no le será quitada. Palabra del Señor.
1: Gloria a ti, Señor Jesús.
2: Qué lindo que es venir a la casa de nuestra mamá, de la Virgen, ya casi preparando el corazón para su fiesta patronal mañana. Qué lindo es venir a encontrarnos con el abrazo de esta madre que nos dice y que nos quiere y que siempre está con nosotros. Hoy en particular, en este día de la novena, rezamos por los jóvenes. Hoy queremos dejar en manos de María a los jóvenes de nuestra diócesis, de nuestras parroquias, a los jóvenes que por ahí no encuentran el camino, que por ahí están tristes, están solos, o que por ahí las adicciones han ganado su corazón. Qué lindo que nosotros podamos hacer de nuestras comunidades lugares donde los jóvenes encuentren un lugar. Yo siempre repito lo mismo, que si queremos tener jóvenes en nuestras parroquias, tenemos que hacer que los jóvenes encuentren en nuestras parroquias su casa. Y tenemos que hacerlo todos, y a nosotros los adultos, los más grandes, nos toca hacer lugar para que ellos puedan sentirse cómodos. Cuando nosotros hacemos lugar a los jóvenes encuentran un lugar y ahí deciden quedarse. Y es un desafío para nosotros, los adultos, hacer que nuestras comunidades sean comunidades donde los jóvenes encuentren un lugar donde se sientan cómodos y se puedan quedar. Y en estos días de la novena hemos venido, y ustedes como comunidad han venido reflexionando sobre la encíclica de nuestro Papa León, ya esperando su venida, nos falta muy poquito, pero han venido meditando sobre la Magnífica Humanitatis. Y en los números que nos tocan hoy como comunidad de la Parroquia Sagrada Familia y Santa Teresita a meditar, vemos que el Papa nos invita a vivir la civilización del amor. Y Él nos invita a que nosotros tenemos que mirar la realidad con los ojos de Jesús. Es uno de los puntos clave en los números del 216 al 254. León nos dice que tenemos que mirar nuestra vida y la vida de los demás con los ojos de Jesús. Y sobre todo, especialmente con los que sufren, con los que están solos, con los que están tristes. Y el Papa León hace un llamado que no podemos acostumbrarnos a la guerra, a la violencia, a la pobreza y a la indiferencia. La guerra que ha ganado en el mundo entero un lugar, países que pelean, pero también están las guerras que tenemos entre nosotros muchas veces, las divisiones que hay en nuestra familia, en nuestras casas, o muchas veces las divisiones y las grietas que se hablan o se arman como país. El Papa León nos invita también que no podemos acostumbrarnos a la violencia. A la violencia muchas veces verbal, de criticar al que piensa distinto, de no escucharnos. El Papa León dice que no podemos acostumbrarnos a la pobreza, a gente que sufre y sufre mucho. Y el Papa León dice: no podemos acostumbrarnos al ser indiferentes. Él nos recuerda que la paz se construye con el diálogo, con el encuentro y con la justicia. Hemos perdido la capacidad de dialogar, de poder charlar con el otro, por más que el otro piense distinto que yo. El Papa León nos invita a tener capacidad de diálogo, capacidad de encuentro, de encontrarnos entre nosotros. Y la capacidad de tener justicia, de querer y luchar por lo que es justo para mí y para el otro. No se trata solamente de pedir la paz, sino convertirnos nosotros mismos en instrumento de paz, va a decir el Papa. O como decía el Papa Francisco, tenemos que convertirnos y ser artesanos de la paz, que con nuestras manos podamos construir la paz entre nosotros. El Papa va a decir que dentro de tantos avances tecnológicos y hoy en día con la inteligencia artificial, el desafío es no perder la humanidad. Y qué lindo que el Papa nos invite a esto, a no perder la humanidad. No es que él esté en contra de la tecnología, no, dice, la tecnología puede ayudarnos y mucho, pero la tecnología nunca va a poder reemplazar al amor, a la compasión, al encuentro, al perdón, a la capacidad de entregar la vida por otros. Y el Papa León va a decir que ante el avance de la inteligencia artificial y de la tecnología, nunca debemos olvidar que cada persona tiene una dignidad que viene de Dios y que debe ser cuidada y respetada. Todos tenemos una misma dignidad. Somos hijos de Dios. Y esa dignidad debe ser cuidada y respetada, amada, protegida. Y todos merecen tener esa dignidad. Y nosotros somos los encargados de cuidarla, de respetarla, de respetar mi dignidad de hijo de Dios y respetar la dignidad del otro. Y el Papa, en sus últimos números, nos va a llevar y nos va a decir, y nos va a llevar a María. Y nos va a hacer ver el Magnífica, este canto tan lindo que María entona. Y nos va a decir el Papa que María nos enseña a mirar la historia desde lo pequeño y desde lo que necesitan esperanza. Por eso nuestra Madre nos enseña a mirar la vida desde lo pequeño, desde lo sencillo, desde lo humilde. Y mirar la vida desde ahí también nos invita a que nosotros también tenemos que ver lo sencillo, lo humilde del otro. Y nos invita a ver a los que necesitan esperanza. ¿Y cuántos hermanos han perdido la esperanza? ¿Cuántos hay dolidos, sufridos, con sus esperanzas muchas veces por el suelo? Y ahí está nuestro trabajo, en devolverle la dignidad de hijo de Dios y también devolverle la esperanza. Por eso, como cristianos, estamos llamados a ser constructores de paz y tejedores de esperanza. Como cristianos estamos llamados a ser constructores de paz, va a decir el Papa León, y tejedores de esperanza. Por eso en el día de hoy nos podemos preguntar, ¿a quién estoy dejando de mirar? ¿Cómo es mi mirada hacia el más pobre, hacia el más débil, al que sufre, al que muchas veces cruzamos en nuestro camino? ¿En mi familia, en mi comunidad, soy constructor de paz? ¿Soy instrumento de paz? Y el Papa nos invita a pensar también en la tecnología. ¿Me acerca a los demás o me aísla? ¿Qué puedo hacer esta semana para llevar un poco de esperanza a alguien? que muchas veces es alguien de nuestra familia, cercano a nosotros, o que muchas veces encontramos en nuestro caminar. María nos hace ver que en lo pequeño, en lo sencillo, en lo humilde, ahí encontramos a Dios. Qué lindo que hoy nosotros vengamos a la casa de la Madre y que mañana, como comunidad de Gualeguaychú y como patrona de nuestra diócesis, mañana vengamos a decirle a nuestra Madre, ayúdanos a ver a vos y a tu Hijo en lo pequeño, en lo humilde, en lo sencillo. Que podamos devolverle la dignidad a aquellos que la han perdido. Que seamos constructores de paz, que seamos artesanos de esperanza. Que sepamos mirar con amor al que está a nuestro lado. Que sepamos darnos un abrazo. Que sepamos dialogar con el otro. Que sepamos construir la civilización del amor desde los pequeños gestos. Porque a veces los pequeños gestos construyen más que grandes sermones y palabras. Estamos llamados a ser constructores de esta civilización del amor, que la construyó el Señor cuando dio su vida a la cruz, pero que nos invita a que nosotros seamos testigos de eso y que podamos mostrar a los demás que es posible un mundo mejor, un mundo donde el amor sea el que reine. Por eso, Señor, hoy te pedimos que no seamos espectadores de este mundo, sino constructores de paz, defensores de la dignidad humana y, sobre todo, tejedores de esperanza.

0: Nos vamos a poner de pie y le vamos a presentar al Señor nuestras intenciones comunitarias.
1: A cada intención respondemos, por María, escúchanos, Señor. Por la Iglesia, para que construya el bien en el mundo, y rece junto a María por una convivencia pacífica. Oremos, por María, escúchanos, Señor. Por los gobernantes, para que puedan establecer lazos de confianza y eviten conflictos. Oremos,
2: por María, escúchanos, Señor.
1: Por la paz del mundo, para que seamos constructores de la paz verdadera que nace de la justicia. Oremos, por María, escúchanos, Señor. Para que como cristianos sepamos devolver a las personas que sufren la dignidad de ser reconocidas y escuchadas. Oremos,
2: por María, escúchanos, Señor.
1: Por los jóvenes, para que la Virgen María los acompañe y custodie en cada uno de ellos la confianza en el Evangelio. Oremos,
2: por María, escúchanos, Señor.
0: Todas estas intenciones y las que quedan en lo profundo de nuestro corazón, las dejamos en tus manos, Señor, a vos que vivís y reinás por los siglos de los siglos.
1: Amén. Presentamos el pan y el vino, junto a ellos la dignidad, la grandeza y el valor insustituible de las personas. Cantamos
3: el canto 385, los que tienen y nunca se olvidan.

0: Oremos, hermanos, para que este sacrificio mío y de ustedes sea agradable a Dios Padre Todopoderoso. El Señor reciba de tus manos este sacrificio para alabanza y gloria de su nombre, para nuestro bien y el de toda su santa Iglesia. Recibe, Señor, la oblación instituida por ti, y por estos sagrados misterios que celebramos, danos la gracia de tu redención. Por Jesucristo nuestro Señor.
1: Amén.
0: El Señor esté con ustedes.
1: Y con tu espíritu.
0: Levantemos el corazón. Demos gracias al Señor nuestro Dios.
1: Es justo y necesario.
0: En verdad es justo y necesario. Es nuestro deber y salvación darte gracias siempre y en todo lugar. Señor Padre Santo, Dios Todopoderoso y Eterno. Aunque no necesitas nuestra alabanza, tú inspiras en nosotros que te demos gracias, para que las bendiciones que te ofrecemos nos ayuden en el camino de la salvación, por Cristo Señor nuestro. Por eso, unido a los coros de los ángeles, te alabamos proclamando sin cesar.

Santo eres en verdad, Señor, fuente de toda santidad. Por eso te pedimos que santifiques estos dones con la efusión de tu Espíritu, de manera que se conviertan para nosotros en el cuerpo y la sangre de Jesucristo nuestro Señor. Él mismo, cuando iba a ser entregado a su pasión voluntariamente aceptada, tomó pan. Dándote gracias, lo partió y lo dio a sus discípulos diciendo: tomen y coman todos de él, porque esto es mi cuerpo que será entregado por ustedes.

Del mismo modo, acabada la cena, tomó el cáliz. Y dándote gracias de nuevo, lo pasó a sus discípulos diciendo: tomen y beban todos de él, porque este es el cáliz de mi sangre, sangre de la alianza nueva y eterna, que será derramada por ustedes y por muchos para el perdón de los pecados. Hagan esto en conmemoración mía. Aquí está Jesús. Este es el misterio de nuestra fe.

0: Así, Padre, al celebrar ahora el memorial de la muerte y resurrección de tu Hijo, te ofrecemos el pan de vida y el cáliz de salvación. Y te damos gracias porque nos haces digno de servirte en tu presencia. Te pedimos humildemente que el Espíritu Santo congregue en la unidad a cuantos participamos del cuerpo y la sangre de Cristo.
1: Acuérdate, Señor, de tu Iglesia extendida por toda la tierra, y con el Papa León, con nuestro obispo Héctor y todos los pastores que cuidan de tu pueblo, llévala a su perfección por la caridad.
2: Acuérdate también de nuestros hermanos que se durmieron en la esperanza de la resurrección, y todos los que han muerto en tu misericordia, admítelos a contemplar la luz de tu rostro. Ten misericordia de todos nosotros, y así con María, la Virgen, Madre de Dios, su esposo San José, los apóstoles, y cuantos vivieron en tu amistad a través de los tiempos, merezcamos, por tu Hijo Jesucristo, compartir la vida eterna y cantar tus alabanzas.
0: Por Cristo, con Él y en Él, a ti Dios Padre omnipotente, en la unidad del Espíritu Santo, todo honor y toda gloria por los siglos de los siglos.
3: Amén.
0: Porque creemos en un Dios que es Padre, porque creemos en un Dios que siempre camina con nosotros, le rezamos la oración que su Hijo Jesucristo nos enseñó. Padre nuestro, que estás en el cielo, santificado sea tu nombre. Venga a nosotros tu reino. Hágase tu voluntad en la tierra como en el cielo. Danos hoy nuestro pan de cada día. Perdona nuestras ofensas, como también nosotros perdonamos a los que nos ofenden. No nos dejes caer en la tentación y líbranos del mal. Líbranos de todos los males, Señor, y concédenos la paz en nuestros días, para que, ayudados por tu misericordia, vivamos siempre libres de pecado y protegidos de toda perturbación, mientras esperamos la gloriosa venida de nuestro Salvador, Jesucristo.

0: Señor Jesucristo, que dijiste a tus apóstoles, la paz les dejo, mi paz les doy. No tengas en cuenta nuestros pecados, sino la fe de tu iglesia. Y conforme a tu palabra, concédele la paz y la unidad. Tú que vives y reinas por los siglos de los siglos.
1: Amén.
0: La paz del Señor esté siempre con cada uno de ustedes.
1: Y con tu espíritu.
2: Queridos hermanos, como familia de Dios, nos damos la paz del Señor.
3: Vamos a ir para más.

0: Este es Jesús, este es el que te invita a construir la civilización del amor. Este es el Cordero de Dios que quita el pecado del mundo. Felices los invitados a la cena del Señor.
1: Señor, yo no soy digno de que entres en casa, pero una palabra ya bastará para sanar.

0: Nos acercamos a recibir a Jesús. Él nos da la fuerza para construir lazos de fraternidad. Cantamos
1: el canto 112, Un nuevo sol.

0: Oremos. Dios Todopoderoso, sácianos con el sacramento del cuerpo y de la sangre de tu Hijo, para que nos transformemos en aquello que hemos recibido. Por Jesucristo nuestro Señor.
1: Amén.
2: Les recordamos que mañana a las 18 tenemos prevista hacer la procesión y luego la misa. En caso de que llueva, no cambia el horario. A las 18 hacemos el rosario y luego celebramos la Eucaristía.
0: Mirando a nuestra madre, vamos a dejar nuestras vidas en manos de María, nuestra mamá. Vamos a pedirle que ella nos ayude a poder llevar adelante esta civilización del amor, a poder tener diálogo, amor, fraternidad, encuentro entre nosotros como hermanos, como hijos de ella. A María, nuestra mamá, le decimos: Dios te salve María, llena eres de gracia, el Señor es contigo, bendita tú eres entre todas las mujeres y bendito es el fruto de tu vientre, Jesús. Santa María, Madre de Dios, ruega por nosotros pecadores, ahora y en la hora de nuestra muerte. Amén. Nuestra Señora del Rosario. Bueno, agradecemos a Mario y a toda la comunidad por habernos recibido. Siempre es lindo volver y venir a la casa de nuestra madre. Así que nos disponemos para recibir la bendición. El Señor esté con ustedes.
1: Y con tu espíritu.
0: La bendición de Dios, que es Padre, Hijo y Espíritu Santo, descienda sobre ustedes y permanezca para siempre.
1: Amén.
0: Hemos celebrado el amor de Dios. Pueden ir en paz.
3: Hermanos, vayamos a nuestra vida diaria con el compromiso de vivir en unidad. Cantamos.
4: Canto 333, mi alma glorifica al Señor mi Dios.

0: Hasta aquí hemos compartido junto a la audiencia de nuestro encuentro la celebración de la Santa Misa.
1: Son las 8:53.

Son las 9 en punto. 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